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7: Wow, qué bonito que es este tema. Una bachatita a cargo del príncipe de la bachata. Él es Prince Royce con su temita. Te robaré. Hola, hola.

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1: Hola majetes, majetas, ¿cómo estáis? Hoy me he levantado con energía para poneros la mejor música. Escuchad lo que traigo.
2: Llegaste a mí.
1: Esta canción va dedicada para todos vosotros, claro que sí. Él es Marc Anthony y nos trae desde su álbum 3.0 este temita, Me cambio de

ya estamos de vuelta. Este temita te suena, suena, suena. Él es Pitbull. En este caso acompañado con Kesha. Hola, hola, ¿te acabas de incorporar? Sí, pues bienvenido a nuestras ondas de radio, al programa Conexión Latina. Yo soy Alex F y te traigo la mejor música para las mejores orejas, las tuyas.

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2: Y como ya sabes, que aquí un par de canciones con buen ritmo. Y luego una lenta, pero una lenta guapa, guapa. Esta bachatita a cargo de Romeo Santos.
3: Hey, escucha las palabras de Romeo.
2: Pues ya te lo dice él, escúchale, escúchale. Llévame contigo, esta bachatita, disfrútalo bien agarrado, agarrada.

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4: Pues claro que sí, él simplemente vive igual que nosotros. Vivimos la música latina aquí en tu programa. Yo soy Alexa de Fiestas, Conexión Latina. Marc Anthony y su temita Vivir mi vida.

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5: Y nos vamos con un tema tranquilito. Una bachatita. Un mix entre Enrique Iglesias y Romeo Santos con su tema.

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7: ¿Qué tal? ¿Cómo estáis, mis orejas queridas? ¿Ha ido bien el día? No te preocupes, si ha ido mal, aquí te dejo un tema para que te animes y alegres esa cara. Dale, papito. Dale, papito. Maluma con Eli Palacios. Sube la temperatura.

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0: Pues ya sabes, esas son nuestras vías de contacto. ¿Estás bien?
1: ¿Bien?
0: Bienvenido.
1: Bienvenida.
0: Tanto sé de ti. Yo soy Alex F. Y este es tu programa Conexión Latina. 120 minutos con la mejor música latina nacional e internacional. Ella es Olga Tañón. Todo lo que sube, baja. Claro que sí.

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2: Otro tema muy bueno para ti. Recuerda que aquí en Conexión Latina ponemos la mejor música para las mejores orejas. ¿Y tú? ¿Te acabas de incorporar? Pues bienvenido y bienvenida. Esto es Conexión Latina con Alex F.

Pues claro que sí, él simplemente vive igual que nosotros. Vivimos la música latina aquí en tu programa. Yo soy Alexef y esto es Conexión Latina. Marc Anthony, su temita, Vivir mi vida.

Ahora te voy a dejar con este temita. José de Rico y Henry Méndez, featuring Jay Santos en las voces. Noche de estrella.

Bueno, ya sabes que a cualquier hora existe una señal que entusiasma. Al escucharla, claro que sí, esas somos nosotros. Suena muy bien, ¿eh? Sintonízanos. Conexión Latina, aquí estamos para ti. Te traigo este tema que suena muy, muy bien. Es el Chavo y mi gata Miaua.

Wow, temazo, temazo que está arrasando. Gracias a que se han juntado dos grandes. Por un lado, Juan Magán, que ya ni que nombrar tiene, ¿verdad? Con todo lo que hace y con todos los hits que saca. Y por otro lado, Belinda. Y ahora juntamos a los dos para sacar este pelotazo. Pelotazo y hit incluido dentro de la banda sonora de la película Tadeo Jones. Así que cuéntame, ¿cómo te va? ¿Estás bien? ¿Quieres dedicar algo? Aquí estoy para ti.

Pues eso digo yo, Bueno, lo hacen mejor y más fácil ellos. Se llaman Cinco, esa es la agrupación. Y su tema tan fácil. Disfrútalo con ellos, con los Cinco.

Qué bueno, un tema tranquilito, ¿eh? ¿Estás bien? ¿Sí? ¿Te gusta la música que estoy poniendo? ¿Tus orejas están bailando de alegría? Ellos son Camila, ahí tenemos a Mario Doom y Perdón.

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Pues sí, amigos, amigas, aquí estáis en Conexión Dance. ¿Qué tal? ¿Bien? Hola, hola, si te acabas de incorporar aquí a nuestro dial, ya sabes, conexiondance.com. ¿Y quién soy yo? Pues un servidor, Alex F, quien te locuta, quien está contigo y quien completa los 120 minutos de programa que tenemos hoy. Todo éxito, Juan Magán, featuring Fuego y Grupo Extra. Y el título,

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3: Hola, hola, majetes, majetas, ¿cómo estáis? Hoy me he levantado con energía para poneros la mejor música. Escuchad lo que traigo, esta canción va dedicada para todos vosotros.
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8: Pues eso, rayemos la rutina, ya que este programa se sale de la rutina, de la programación de Conexión Dance. Un placer para mí, un servidor Alexef, estar aquí con todos vosotros. Y esto que suena a Pitbull con Shakira, el que todo lo puede, el que todo lo remezcla y con el que todo el mundo quiere colaborar. Este Get It Started. Disfrútalo y muy buena si te acabas de incorporar a nuestro dial, a nuestra emisora.

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2: Así, bueno, continuamos con muy buenos temas. Este es tu programa Conexión Latina. Yo soy Alex Ed. Recuerda la frecuencia de pura energía. Con los mejores musicones para ti, ¿eh? Los mejores sonidos latinos, nacionales e internacionales. A cualquier hora nos puedes escuchar, a cualquier hora. Existe una señal que te entusiasma al escucharla. Suena muy bien, claro que sí, eso somos nosotros. En tu radio favorita. Escúchanos, sintonízanos. Ponte a tope, ponte a tope.
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2: Él es Henry Méndez, con ritmos muy frescos y guapos para bailar todito el día, todita la noche. Deja.

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1: 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Pues claro que sí, toma música. Y musicón del bueno. Hola, ¿estás por ahí, sí? ¿Te gusta la música que te pongo? Te pongo tus orejas a bailar. Yo soy Alex F. y bienvenido o bienvenida. Desde cualquier parte del planeta nos puedes escuchar, sintonizar en www.conexiones.com, en www.sirradio.info. Esto es Frank Malas y no voy a parar.

Hola, yo soy Alex F. Y esto que escuchas, Conexión Latina, tu programa. La mejor música para las mejores orejas, te las pongo aquí. 120 minutos de la mejor música latina, nacional e internacional. Este temita DJ Chino, featuring Fito Blanco y Papa Yo. Si te agarro, ahí sí.

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7: Pues un poquito de tranquilidad después de ese romántico latino y su temita Opa Ye. Él es Marc Anthony. Nos viene desde su álbum 3.0 y se cambia de piel. Espero que tú no te cambies de emisora, no cambies de dial. Pues aquí en la FM estamos contigo.
8: Todo es perfecto.
7: Yo soy Alex Ed, si te acabas de incorporar.
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7: Y tu programa Conexión Latina. Te dejo con él, con Marc Anthony. Y su cambio de piel.

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3: Qué bueno este tema que te hago girar aquí en Conexión Latina. Bienvenido, bienvenida, yo soy Alex F. Si te acabas de incorporar a nuestras ondas, ellos son Chino y Nacho con Gente de Zona, Tú me quemas. No te lo pierdas.

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4: Y ahora te traigo un tema que es la caña. Así, literalmente. Tenéis que ver el vídeo porque está bien guapetón. Él es Juan Luis Guerra con una bachatita. Estilo años 60. Tiene esos toques, ¿eh? Me encanta. Te dejo para que lo disfrutes.

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Bueno, amigos, pues va llegando el momento de despedirse. Llega el momento de decir no adiós, sino hasta pronto. Porque nos escuchamos en el siguiente programa, ¿verdad? Espero que hayas disfrutado con todos los temas que te he puesto, que han sido muchos y muy variados, ¿eh? Así que un servidor se despide. Por mi parte, nada más. Alex F. ha estado aquí a los mandos, dirigiendo y produciendo Conexión Latina para Conexión Dance Radio. Ya sabes, nos puedes escuchar en www.conexiondance.com. También te haces amigo nuestro en facebook.com/conexiondance latino. Y en nuestra página, por ahí la verás. Y recuerda que en la sección Conexión Latina, en nuestra página web, podrás encontrar todo tipo de noticias musicales, recopilatorios, el Top 10 lista Billboard, votaciones y mucho más, ¿eh? Así que nos escuchamos en el próximo programa. Un placer haber estado aquí. Y recuerda, la mejor música para las mejores orejas. Hasta luego, chao, chao y gracias. Besicos.

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0: 3D, Nove en Portugal.
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3: Y tenemos una experiencia nueva aquí en Sí, Radio de Galicia, y es Arte Aldea. Vamos a hablar con Cita Florentino. Cita, ¿qué tal? Buenos días.
4: Buenos días.
3: Cita, usted es de Lisboa, ¿no?
4: Sí, yo nací en Lisboa, pero tengo aquí familia, aquí cerquita en Covelo. Mis abuelitos eran de aquí y todos los años, todos los veranos, venía junto a familia. Y bueno, mi madre nació allí en Lisboa y mis abuelos, cuando de la Guerra Civil de España, se marcharon a Portugal a trabajar. Y mi madre nació allí, pero tengo, como tengo aquí familia, tengo familia en Vigo y aquí en Aldea. Justo soy la prima del afinador de pianos, Roberto Conde. Ah. Soy la prima. Y aquí, ¿quieres que te diga lo que haga, no?
3: ¿Verdad? Sí, ahora te pregunto, sí. Tú vienes aquí de profesora de baile...
4: De baile gallego.
3: De baile gallego, ¿no?
4: El taller de baile gallego, sí. Y vengo desde 2020... Uh-huh. Todos los años vengo a hacer este taller. Tengo alumnos de todas partes de todas partes de España. Vienen de Madrid, vienen de Bilbao, Vienen siempre mucho.
3: ¿Y tú vives en Lisboa generalmente?
4: Sí, invierno. De verano aquí.
3: Prefieres el invierno en Lisboa y el verano en Galicia.
4: Sí,
3: pues. ¿Y allí tú también das clases en Lisboa?
4: Sí, allí estoy dando clases también de baile gallego, algunas asociaciones, algún gimnasios. Y está la Casa Gallega de Lisboa también, que nos aporta muchas cosas. Soy amiga de la gente de los gaiteros de Lisboa, toda la gente que toca la gaita gallega, las panderetas, todo eso me gusta, me gustó.
3: O sea, que hiciste una pasión y hiciste una profesión.
4: Sí, era desde pequeñita. Empecé con el ballet clásico español, allá en Lisboa, en la Casa Gallega. Y después, a los 17, me trasladé del clásico al tradicional. Ajá. Al ballet, muñeiras, jotas, paso doble, todo el tradicional. Y como estoy a vivir en Lisboa y como tengo también allí familia, aprendí también bailes portugueses de Portugal. Ajá. Entonces a veces junto el baile gallego con algo de Portugal, y los bailes son muy parecidos, porque como estamos aquí juntita al norte de Portugal, también la gaita del norte de Portugal también se toca la gaita.
3: Ajá.
4: Y instrumentos musicales, la pandereta, todo esto.
3: Bueno, ¿y qué te parece que esta experiencia de Arte Aldea?
4: Bueno, sí, me gusta mucho la experiencia, que tengo siempre amigos nuevos, se hace es una familia.
3: Aquí en Piñeiro de Areas, sí. En un lugar lejano.
4: Oasis de los sueños se llama, el 7, el número 7.
3: Y quería preguntarte, Cita, ¿los alumnos responden bien, los alumnos y alumnas?
4: Ah,

0: Sí. Bueno, sí. O sea que tienes una experiencia muy positiva, sales sí. de Arte Aldea un año más con una experiencia sí. positiva sí. y con ganas de volver.
1: Claro, claro, siempre.
0: Y ahora el resto del verano en la aldea.
1: Aquí, en la aldea, aquí. Hasta el final de agosto me quedo. Después, en principios de septiembre me marcho otra vez a Lisboa.
0: ¿En qué parroquia es donde vives?
1: ¿De aquí o de allá?
0: No, de aquí, de aquí.
1: De aquí de Covelón, de sí. aquí mismo, cerquita aquí. Ajá. 6 kilómetros de aquí.
0: 6 kilómetros, o sea que es un ambiente
1: es
0: rural.
1: El concello tiene o ayuntamiento ahí en Covelón.
0: Uh-huh. Y Cita, ¿desde cuántos años vives tú? Tú naciste ya en Lisboa, ¿no?
1: Sí.
0: Y es un contraste muy grande, una gran ciudad a venir
1: sí.
0: para aquí.
1: Sí.
0: Bueno, pues no bueno, sé bueno. si quieres decir algo más.
1: No, está bien, es una experiencia única y me gusta siempre venir.
0: Pues muchas gracias por estar también Nada. Aquí con nosotros en esta experiencia nuestra también de, sí. de nuestro programa especial desde Arte Aldea.
1: Muy bien, gracias.

0: Seguimos en Arte Aldea, en este programa especial de SIRradio de Galicia, que también pueden escuchar en podcast. Y vamos a seguir hablando de las cosas que ocurren en este 2026 aquí en Arte Aldea y vamos a hablar del trío Argentinas que actuaron este jueves y para ello, para hablar de su experiencia en Arte Aldea y de ellas y de este grupo, tenemos con nosotros a Luz Pierotto y a Mónica Papalia. No sé si dije bien.
1: Papalia. Papalia. Pero no importa.

antes que nada es un gusto para nosotros, al menos para mí, a mí me encantan los espacios de radio y donde se nota, bueno, todo el esfuerzo que significa mantener una pasión de estar conectada, conectando a la gente y estar conectados con la gente. Nosotros somos el Trío Argentinas, con esa peculiaridad que somos tres argentinas que vivimos en distintos lugares del mundo. Uh-huh. Yo resido, aunque viajo mucho, resido en Buenos Aires. Luz Pierotto, que es yo soy pianista, ella es la flautista, ella reside en Italia. Y la cantante, que lamentablemente ya tuvo que pegar la vuelta, reside en España. Uh-huh. Entonces para nosotros es un gusto siempre encontrarnos en cualquier lugar del mundo a hacer nuestra música. Y en esta oportunidad tuvimos este enorme placer de hacer folclore argentino y tango argentino en este maravilloso festival que es Arte Aldea, y donde no solo compartimos nuestros artes y nuestros folclores, sino también

0: Es una convivencia que hacemos entre la gente, entre los músicos, los artistas, y bueno, son experiencias fuertes, motivadoras, y sobre todo manteniendo la idea del espíritu de lo que significa Arte Aldea, un espacio para sostener el folclore, sostener las raíces, sostener el arte y entrelazar los distintos artes del mundo.
1: Lo que has dicho ha sido emocionante. Y Luz, lo puedes decir igual, ¿no? ¿Puedes decir que ha sido emocionante lo que ha contado ella?
2: Sí, es emocionante el encuentro entre personas que sí. Vienen de distintas partes del mundo, de distintos lugares.
1: El catálogo, sí.
2: Y que están aquí en un espacio de escucha y de observación y de percepción de lo que está pasando de acá en este lugar tan especial, lleno de rodeado de naturaleza, de todo lo que en ese espacio que parece como de silencio, uno se puede escuchar, por ejemplo, ves, escuchas ahora, sí. Esa es la campana para comer. Se escuchan tantas cosas, ¿no? Y en ese momento de silencio es como que pensamos cómo los queremos llenar a esos silencios. Y eso uh-huh. es muy especial.
1: Uh-huh. ¿Y cómo os habéis unido? ¿Os conocíais antes, Mónica, o ya...?
0: Sí, nosotros nos conocimos en Argentina y, bueno, con Luz en Brasil, en una experiencia también musical. Y con Silvina Orozco, que es la cantante de nuestro grupo, nos conocimos en Buenos Aires. Y bueno, desde hace tiempo ya hacemos música, integramos obras nuevas, trabajamos los arreglos de las obras que tocamos. O sea que no es cantar y nada más, sino que es una cada tema es una construcción que hacemos entre todas.
1: Uh-huh. Y Luz, para ensayar, ¿cómo hacéis? Porque claro, si estáis distantes...
2: Bueno, en tanto nos vemos, en tanto, porque yo no hablo, estoy perdiendo el castellano, ya no hablo tanto, tengo pocas ocasiones de hablar en español. Nosotras nos vemos todos los años, prácticamente. Nos buscamos, no sé, y nacen las ocasiones, nacen porque nos gusta estar juntas y nacen.
1: Uh-huh. Y... ayer había mucho público viéndoos aquí, o no necesitáis público, necesitáis, digamos, tener una comunión con los espectadores, no necesitáis un gran estadio, ¿no?
2: Como...
1: ¿no?
2: Pero nosotros necesitamos público,
1: sí.
2: Necesitamos que haya compartir. Estamos acá para, sí, para también estudiar y para darnos ese momento de silencio del que hablaba, pero también para compartir. Porque eso es el objetivo, ¿no? No, aunque si somos músicas clásicas que hemos estudiado en conservatorios y uh-huh. eso, el quedarse en esa pieza cerrada para nosotras mismas no es lo que estamos buscando.
0: Uh-huh. Pero bueno, hemos tenido mucha gente, mucho público, o sea que para nosotros también es un honor que el folclore y el tango argentino convoque a las personas de un lugar. Así que estamos muy agradecidos, bueno, con Gigi y toda la organización, que es también a pulmón. Ojalá que en algún momento se pueda promover a toda la localidad, a todo a los pueblos cercanos, a las ciudades, porque realmente lo que pasa en Arte Aldea es de un nivel artístico impresionante y es para compartir. Uh-huh. No creo que sea la propuesta del Festival Arte Aldea quedar para el Festival Arte Aldea, ya. Sino que es el aporte que hace Arte Aldea a toda la comunidad.
1: Pues no sé si queréis decir alguna cosa más. ¿Os sentís bien aquí? Entiendo, ¿no?
2: Sí, nos vamos con el... Yo me voy con el pensamiento de que quiero volver. Y eso dice todo.
1: ¿Cómo fue que contactaron con vosotros? ¿Con vosotras? ¿Contactaron contigo,
0: Mónica? A través de un gran pianista argentino también, Juan Cambas, que se presenta
2: Hoy, esta noche.
0: Que bueno, proponemos que toda la comunidad se acerque a escuchar a un gran pianista argentino. Y bueno, esto es de boca en boca, no es, no va más allá. O sea, es los contactos que nos dicen, ¿sabés que hay un lugar donde pasan estas cosas? Y bueno, yo recibí esa invitación y bueno, convoqué a las colegas y ellas tienen, como solemos decir, el sí fácil, como tu radio, el sí fácil, y enseguida dijeron sí, nos queremos sumar al Festival Arte Aldea.
1: Pues muchas gracias, Trío Argentinas, por estar con nosotras, por estar con nosotros hoy aquí en Sí Radio, hablando de Arte Aldea y hablando de lo que hacéis vosotras en el mundo, que es muy importante.

0: Estamos en Arte Aldea hablando de lo que ocurre, de la magia de este lugar en Piñero de Areas y de lo que ocurre aquí. Y tenemos con nosotros a Humberto Longueira, conocido por a Rianxeira. Humberto, muy buenas tardes.
1: Muy buenas tardes.
0: Acércate al micro. Piñeiro de Areas va a quedar para siempre en tu memoria y Arte Aldea del 2026 quedará para siempre en tu memoria porque estrenas una obra de teatro.
1: Mi primera obra de microteatro aquí en Arte Aldea, así que mejor sitio que estrenar aquí mi primera obra de microteatro en el Oasis de los Sueños.
0: El Oasis de los Sueños, llamáis, es el... ¿cómo?
1: Sí, el nombre es el Oasis de los Sueños.
0: ¿De qué va esa obra de teatro?
1: Pues mira, es una obra que me sirvió como terapia en noches de insomnio por un momento ahí fastidiado que pasé y empecé a escribir. Se titula Ni Bernarda ni Mario, a Rianxeira, y es una adaptación teatral de 5 horas con Mario y la casa de Bernarda Alba, pero llevada al rural gallego, a la comedia y a la actualidad. Entonces, ajá, vamos a ver a una viuda un poco peculiar que durante 15 minutos va a quitar los trastes del difunto.
0: Uh-huh. Y un momento de insomnio, dices tú.
1: Sí.
0: Pasaste...
1: Me sirvió como quité mi vena de... No sabía que... Nunca me imaginaba escribir mi propia obra de teatro y empecé a escribir y salió el resultado de una obra.
0: En clave comedia.
1: En clave comedia, sí.
0: Uh-huh. ¿Y tu vida es una comedia?
1: Mi vida es una comedia, sí.
0: Sí, pero en el escenario, fuera
1: en
0: el no.
1: Escenario, fuera, desde hace una temporada, intento vivirla como una comedia, todo positivo y a todo hay que quitarle un toque cómico.
0: Claro, efectivamente. Sacarle hierro a la dureza de la vida.
1: Exactamente.
0: ¿Cuánto tiempo llevas en los escenarios?
1: Pues mira, los escenarios hice el año pasado 18 años ya, a lo tonto. Como transformista, 15, y en el mundo del teatro, 18.
0: Un artista alternativo.
1: Artista alternativo, exactamente, sí.
0: Diferente a... porque no estás trabajando en una gran compañía, ni...
1: No.
0: Tú por libre, ¿no?
1: Yo por libre. Uh-huh. Y por eso me encanta venir aquí a Arte Aldea, porque Arte Aldea te descubre cosas, facetas que no sabías que tenías. Uh-huh. Arte Aldea es único. Uh-huh. Es mi tercer año aquí en Arte Aldea y encantado de la vida.
0: Uh-huh. Y aparte de Arte Aldea, ¿dónde sueles actuar?
1: Pues en cafeterías, cafeteatros, teatros, fiestas, donde me llamen.
0: ¿Estás contento en general con tu profesión? ¿Cómo surgió esa iniciativa?
1: Pues yo desde pequeño le dije lo mismo que mi actriz favorita, Concha Velasco, a mi madre: mamá, quiero ser artista. Uh-huh. Desde pequeño, ya en el colegio, lo típico, pedían un voluntario para una obra y yo levantaba la mano. Uh-huh.
0: Y ahí está, y al final lo has conseguido.
1: Lo conseguí, sí, lo conseguí. Aquí estamos, estrenando mi obra.
0: ¿Y esta obra estás tú solo o hay mucha más gente?
1: En esta estoy yo solo, pero me van a acompañar 3 amigas que van a hacer una introducción, una escena introductoria. Uh-huh. 3 amigas que se suben por primera vez al escenario, tenían esa espinita de hacer teatro y conmigo pues se van a subir al escenario. Uh-huh. Y luego hago otra obra aquí en Arte Aldea, un sketch cómico de José Luis Alonso de Santos, con la que fue mi tutora de un curso que hice hace poquito de docencia. Uh-huh. Aprovechamos las prácticas para, como teníamos que hacer diferentes dinámicas, para hacer teatro y preparar esta obrita.
0: Uh-huh. La verdad es que hacer una adaptación de 2 obras de esta categoría
1: cuesta, pero son 2 obras que siempre me gustaron, siempre me marcaron y siempre decía, a ver, un día tengo que hacer una de esas obras, y como no me veía haciendo una de ellas, y si acabé haciendo una adaptación y salió una adaptación del...
0: Que todo es posible.
1: Todo es posible.
0: Además,
1: sí,
0: en el teatro está todo permitido, ¿no?
1: Exactamente.
0: No se van a quejar los autores.
1: No.
0: Tampoco. A estas alturas ya.
1: No, va a ser que no.
0: En todo caso, pero en todo caso tú lo haces desde el respeto también desde a las obras originales, ¿no?
1: Sí, del respeto y desde un toque cómico, pero.
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0: Bueno, tuvimos un pequeño corte debido a que, bueno, hubo un desenchufe. En otros sitios hay muchos enchufes, aquí.
1: También allí.
0: Bueno, decías que era lo normal que podía pasar en un momento arte aldea, que es diferente que un día actuando. Entraron unas vacas en el escenario. Cuéntanos.
1: Exactamente, sí. El primer año una gallina y otro día estábamos actuando y de repente una manada de vacas. Uh-huh. Cruzando el escenario.
0: Sí.
1: Sí. Es la magia de la aldea, que es rural, rural. O sea, estás actuando en pleno naturaleza.
0: ¿Y qué ocurre cuando pasa eso? ¿Te paras? ¿Te olvidas del papel?
1: Pues el primer año me quedé así un poco en blanco, pero luego seguí, improvisé sobre... Me acuerdo que estaba haciendo una de mis parodias y metí a la gallina parte del número. Uh-huh.
0: Tus parodias tienen ya seguidores, muchísimo éxito en parte de la comarca, ¿no?
1: Sí,
0: y en Galicia entera.
1: Galicia, exactamente, sí.
0: Bueno, pues no sé si quieres decir algo más.
1: Pues nada, invitar a todo el mundo que venga aquí a Arte Aldea, porque la verdad que es algo mágico, ya no solo de actuar, sino es una convivencia entre otros artistas, y es algo, yo le llamo un respiro espiritual, pero sin lo espiritual, de artistas, una convivencia, y que se vengan por aquí y conozcan Arte Aldea.
0: Pues muchas gracias y vamos a seguir esta obra. Ya se había marchado Humberto, pero nos ha traído una invitada, que es Azucena de la Fuente. Azucena, buenas tardes.
2: Buenas tardes.
0: Preséntanos a Azucena, que no sabemos quién
1: es. Pues mira, Azucena, la conocí justamente en una actuación, ahí en El Orgullo de Puenteareas, como público, y acabo siendo una de mis mejores amigas, con decirte que también se vino hace poco a un concurso de La 4 conmigo. Y nada, hablando un día en casa, le dije: mira, estoy sirviendo una obrita de teatro y tal, ¿te gustaría participar? Dijo: sí, nunca hice teatro y encantado. Y aquí la tengo, en la aldea, por primera vez, y hacer teatro.
0: Azucena, ¿nunca habías hecho teatro, de verdad?
2: No, nunca había hecho teatro, estoy encantada con Humberto, como te dijo él, es muy majo. Entonces estoy encantada de venir con él.
0: ¿Cuántos años tienes, Azucena?
2: Tengo 75.
0: 75.
2: Acabo de cumplirlos.
0: Casi de su edad, ¿no?
2: Sí, parecido.
0: Bueno, y con 75 años se puede empezar en la vida, pues, una profesión como ser artista.
2: Yo creo que no.
0: No.
2: Yo sinceramente vengo para porque es Humberto. Si no, no me atrevería.
0: Pero, ¿y fue muy difícil lo que tienes que hacer o es muy difícil?
2: No, me lo puso fácil.
0: ¿Sí?
2: Me lo puso fácil. Tengo una frase cortita y ya me dijo el personaje que tenía que hacer y me gusta.
0: ¿Ensayasteis mucho?
2: No mucho. Sinceramente, no mucho. Yo le decía todos los días: dame el diálogo.
1: Bueno, porque la escena suya surgió después de escribir la obra. Después de escribir la obra, viendo la visión de la obra, dije yo: tengo que meter esta obra. Entonces los ensayos con ellas, sí que hicimos ensayos, pero fueron más ensayos generales de última hora. Pero bueno, bien, se ensayó.
2: Sí.
0: Y
2: bien, o sea, tengo diálogo porque la memoria a mi edad falla un poco, pero es fácil. Me lo puso fácil.
0: Y además de ella y otra persona más, ¿no? Trabajando.
1: Sí.
0: ¿Qué, de su misma edad?
1: Más joven, y luego también está, que la conociste, es Maika. También va a hacer ahí, hay una participación.
0: Perfecto, pues nada, no sé si quieres decir algo más, Azucena.
2: No, simplemente mis amistades son más jóvenes que yo porque yo tengo una mentalidad muy abierta y la gente de mi edad es un poco, sobre todo de la aldea y tal. Son muy cerrados.
0: Si quieres, de Puenteareas tú o de alguna.
2: No, yo soy nacida asturiana, me crié entre León y Bélgica. Se habla francés perfectamente.
0: Pero bueno, me dijo que te había conocido en Puenteareas, ¿no?
2: En Puenteareas.
1: Porque lleva viviendo en Puenteareas.
2: Sí, llevo 40 años o más. Yo digo siempre, me divorcié de un gallego, porque estoy divorciada, pero de Galicia no me divorcio.
0: Pues te está muy bien. Esa es una buena forma de ver la vida también.
2: Sí.
0: Y de forma de querer a Galicia. Pues muchas gracias también por estar con nosotros.
2: Muchas gracias a ti también.
0: Arte Aldea es arte, Arte Aldea es fundamentalmente muchísimas disciplinas y una de ellas es también es aprendizaje, ¿no? Arte Aldea es importante porque también hay una parte que es aprendizaje y en esa faceta tenemos a Lourdes Rodríguez, que es ceramista. Lourdes, buenas tardes.
3: Hola, buenas tardes.
0: ¿Cuál es tu cometido en Arte Aldea?
3: Pues mira, mi cometido en Arte Aldea desde que vine la primera vez es que la gente disfrute de la cerámica, que la conozcan. Que al tocar el barro y a la vez que tocas el barro es el placer de poder tú crear algo, crear una forma. Eso es importantísimo. Y sobre todo, que eso todo el mundo, yo cuando organizo un taller, yo no doy clases, sino doy los talleres que doy son puntuales y es para difundir un poco la cerámica y la gente la conozca.
0: Ajá.
3: Porque es muy importante el tacto con la cerámica. Yo no conozco a nadie que cuando se ha puesto no quiera seguir después haciendo más, ¿no? Eso es muy importante para mí.
0: En estos talleres, ¿has tenido muchos alumnos y alumnas?
3: Pues me he tenido muchos todos los años. Yo, incluso está la Orquesta Juvenil de Orense, que no ha venido dos años. He hecho tres turnos con ellos. Además, es fantástica, desde unos 7 años hasta 16 o así. No sé exactamente los años, pero todos han participado y todos los años se llevan ellos su cerámica hecha, cosa que para mí después, niños que me vienen un año y luego me repite, o sea que ya es una cosa, y mayores, los padres se ponen, porque yo creo que esa el gusto de estar así, de participar en un evento que sea la cerámica o cualquier otra cosa, pero yo en mi caso la cerámica, el que estén los padres con los niños es muy importante.
0: Eres castellana, ¿no?
3: No, yo soy de Sevilla.
0: Ah, sevillana.
3: Bueno, nací en Jerez de la Frontera.
0: Andaluza.
3: Me fui con 14 años a Sevilla y ahora vivo en Palomares del Río, que es un pueblecito de al lado de Sevilla, huyendo del asfalto un poco. Y que ya se está poniendo, las grandes ciudades están un poco ya, te agobia un poco tanta gente, ¿no? Tanto turismo.
0: ¿Y cómo surgió venir a Arte Aldea?
3: Pues mira, yo venía a los cursos de cerámica de Pontevedra, que eran unos cursos estupendos que daban, y allí conocí a Gigi como alumno también y conectamos muy bien. Cuando él empezó este proyecto, yo me creo que fue al segundo o tercer año cuando me enteré de aquí, del festival, y entonces él me invitó a venir, y bueno, ya hace 8 años, o sea, me parece, o algo más. Y es que no deja de venir aquí. Primero, Galicia, el paisaje que hay aquí es fascinante, la gente extraordinaria, y luego conoce muchos artistas y en muchas disciplinas que te encantan. Aquí hay obras de teatro, te encuentras ópera, cosas que no te las puedes esperar, ¿no? Como una semana entera puede haber tanto arte, tanta obra, tantos artistas comprometidos con Arte Aldea. Yo por la mañana haciendo mi cerámica y por la tarde disfrutando de los demás artistas. Muy bien.
0: Y que eres tu cerámica se marca con un estilo de actual, ¿no?
3: Sí.
0: ¿Qué es lo que haces exactamente tú?
3: Mira, yo lo que hago desde que empecé, los primeros años cuando terminé la escuela, yo estudié artes y oficio en Sevilla y nos unimos, formamos la primera asociación de ceramistas contemporáneos de Sevilla, la clase nuestra, la promoción nuestra, y ya empezamos a indagar, meternos, ya los profesores nos habían metido lo que es en el arte contemporáneo. Y empezamos. Entonces yo estuve unos 10 años con una búsqueda. Llegó un momento en que ya me encontré a mí misma y empecé haciendo tendedero de alpargatas de cerámica, porque era homenaje a un alfarero, y ya no he dejado instalaciones de sombrero, también de cascos militares, porque creo que las guerras no deben de existir, y si todo lo que hay, pues para hacer exposiciones, vamos a dejarnos de la guerra, ¿no? Entonces, de alguna manera, hago lo que siento. Uh-huh. Y yo trabajo con lo que siento, ya ahí estamos. Es como yo me siento bien y como yo me he encontrado a mí misma.
0: Uh-huh. Pues eso es positivo. Y eso que haces, transmites a los demás, ¿no?
3: Hombre, claro, pues yo hago exposiciones, he participado, he mandado certámenes, algunos no me han seleccionado, otros muchos me han seleccionado, en la Bienal de Aveiro he ido ya 3 años, me han seleccionado y he participado también en una exposición de la Tierra y el Fuego de la Comunidad Europea en Limón, que fue fantástica. Bueno, yo voy ahí como una hormiguita, soy una trabajadora del barro, es como yo realmente me siento, ¿no? Uh-huh. Y entonces yo voy ahí abriendo puertas, voy para adelante y así me siento uh-huh. feliz totalmente, el barro me da uh-huh. me da todo, me harto de trabajar, ¿eh? Porque uh-huh. es que el barro, porque luego metes una pieza en el horno es un chivato y si haces algo mal, vamos, te lo dice, vamos, claramente.
0: He visto que aquí, bueno, estamos en Arte Aldea, estamos, aquí no tenéis horno, y estabas usando una especie de bidón, ¿no?
3: Sí, bueno, el mundo de la cerámica es muy amplio. Entonces, yo cuando empecé a venir, los primeros hornos que hice fue de papel, con los medios que tenía, con la leña. Eso es una técnica que la conocen la mayoría de los ceramistas, ¿no? Que pones las piezas, le pones con leña y luego la cubres con papel con barro. Ajá. Y formas como si fuera una pirámide y eso. Así estuve 2 años, después con carbón. Y los últimos 2 años lo que he hecho ha sido con carbón mineral, 2 esculturas. O sea, que el horno fuera una escultura. Ajá. Y entonces a la vez que cosía las piezas, cosía la escultura. Y ha sido muy interesante porque he llegado a temperaturas altas muy buenas. Y ese año. El año pasado me agobié un poco porque Galicia estaba ardiendo mucho. Quiero mucho a Galicia. Y me sentí con mi horno a 900 grados y Galicia ardiendo, aunque nunca he tenido un problema porque yo no me acuesto hasta que el horno está frío. Y además lo sello con barro, o sea que no, aunque sea en mitad del campo donde lo hago, pero la seguridad es lo primero. Entonces este año decidí coger otra opción y esta técnica es una técnica que se ha hecho desde la prehistoria casi, o sea, desde hace mucho tiempo. Uh-huh. Y pues no me he sentido cómoda. He querido ofrecerle aquí a Arte Aldea el taller de barro sin tener riesgo ninguno ni nada. O sea, antes no tenía riesgo porque lo vigilaba, pero y que fuera una cosa nueva y divertida.
0: Pues muy bien, Lourdes, no sé si quieres añadir algo más.
3: Pues que estoy encantada en Arte Aldea, espero venir muchos años y bueno, estoy encantada de que me hagas esta entrevista,
0: María. Sí, pues nosotros también esperamos verte el año próximo también.
3: Vale, venga. Pues
0: muchas gracias.
3: Vale, a ti.

0: Artealdea, pues es un baúl de sorpresas, porque no, pues hay artistas, hay arte y hay muchas otras cosas, muchas otras actividades importantes. Entre ellas, pues hay una actividad que nos llama mucho la atención, que es la armonización energética. Y para hablar de ello tenemos con nosotros a Silvia Carretón. Silvia, buenas tardes.
1: Hola, buenas tardes.
0: Acércate al micro, así, ¿cómo estás?
1: Se me escucha, buenas tardes.
0: Explícame qué es eso de la armonización energética.
1: Pues mira, yo ayudo a personas que, bueno, que sienten bloqueos, incluso dolores o en su vida que tienen como dificultades. Porque aparte del cuerpo físico, somos un cuerpo emocional, un cuerpo mental y un cuerpo espiritual. Entonces muchas veces hay muchas cosas que dices, ojo, ya lo sé, pero no consigo dejar de hacer determinados patrones, ¿no? De una forma, uh-huh. O ya sé todo lo que tengo que hacer, pero no lo hago. O tengo un dolor y no sé por qué. O bueno, cosas que dices, joder, no sé por qué hago esto, pero lo sigo haciendo. Pues yo, a través de una terapia, sobre todo de toque, tocando a la persona en camilla, pues ayuda un poco a liberar ese tipo de bloqueos, dolores. Y tiene que ver mucho siempre con el sistema del árbol del que venimos, ¿no? De familias. Son patrones que inconscientemente repetimos y que no somos conscientes. Uh-huh. Entonces yo ayudo un poco. Y sobre todo hay muchos duelos. En esta vida hay muchos duelos que no somos ni conscientes de haberlos vivido. Imagínate, no sé, de una relación que no ha salido o de una ilusión que teníamos que no se ha cumplido. Y eso se queda energéticamente en el cuerpo.
0: Uh-huh. Y aquí en Arte Aldea esto lo has traído a una especie de obradoiro de... Explícanos cómo es posible llevar a cabo el trabajo que estás haciendo en Arte Aldea.
1: Pues hay un espacio en la zona que le llaman el escenario 2, que es en la cueva, y nos han puesto ahí pues una camilla, uh-huh. Y además está esto, pues parece una cueva también, porque está todo lleno de rodeado de piedra. Y ahí atendemos a las personas, no te dicen, porque es que parece que no, pero cuando estás comiendo, pues alguien, pues yo suelo tener, no sé, pues un dolor en la cadera, en la rodilla, inflamaciones, pues le sueles decir, pues oye, mira, yo si quieres te puedo hacer un poco y te sientes como te encuentras y tienes... Y sobre todo, es verdad que no te he comentado, tiene que ver con el sistema nervioso. Muchas veces cuando el sistema nervioso está desequilibrado, el resto de sistemas, el digestivo, el inmune, no funcionan bien. Y es porque toda la energía del cuerpo está yendo a ese sistema nervioso que se está sintiendo en alerta, en huida, y muchas veces es bueno, ayudar al sistema nervioso a relajarse y cuando no está en tanta actividad, el resto del sistema se equilibra.
0: Hablabas hace un momento de duelo, ¿no? Y eso en principio no tiene nada que ver con ningún dolor físico. Explícanos también ¿cómo trabajas eso? Porque es complicado, ¿no? Supongo.
1: Ya. Bueno, en principio parece que no tiene que ver nada con un dolor físico, pero tiene mucho que ver.
0: Sí.
1: Porque se quedan como emociones no sentidas. Muchas veces, a veces cuando tenemos un duelo, que en mi caso me pasó, que se falleció mi padre y fue repentino, de estar bien a tener luego pues, un ataque al corazón y ya te quedas sin ese familiar. A veces te quedas, yo en mi caso me quedé atrapada mucho en la rabia y luego todavía el siguiente, uno de los pasos, primero hay una negación, después puede ser la rabia y luego viene la tristeza y a veces sigues en la rabia y lo proyectas fuera, ¿no? Te enfadas con la gente, el mundo está fatal y te quedas ahí atrapado y el duelo realmente lo que necesita es cumplir todas las fases y muchas veces no lo hacemos y se queda en dolor, a veces hay dolor encapsulado por esa tristeza no sentida. Y se, por ejemplo, la garganta, ¿no? Una rabia no expresada o la tristeza a veces en los pulmones, los miedos en los riñones.
0: Perfecto. Pues nos da gusto escucharte y en el mundo de los artistas, claro, digamos que tú eres aquí la terapeuta para ellos, ¿no? Un poco.
1: Pues hombre, ayudo un poco, sí.
0: ¿Cómo fue tu relación con Arte Aldea? ¿Cómo llegaste aquí?
1: Pues mira, vine el año pasado por primera vez, que me invitó un amigo que también es terapeuta y bueno, me enamoré. Me sorprendió tantísimo. Es muy rural, yo no sé si os invito a las personas que no hayáis venido a verlo, pero como está rodeado de tanta naturaleza, además hay tanta sensación de familia, de comunidad, de, no sé, de amor, pues bueno, este año es el segundo año que vengo y espero venir más años. Y sí, y sientes eso, que estás al servicio, otros están al servicio con su música, con su arte, con sus monólogos, con sus clowns, y yo pues en esto que puedo, que sé hacer y que puedo acompañar.
0: Pues nada, Silvia, no sé si quieres decir algo más.
1: Pues nada, os invito a que vengáis, a los que no lo conocéis, que este lugar es maravilloso. Ah, y otra cosa que no he dicho, y a probar el agua, este maravilloso agua sanador, medicina que hay aquí en Artealdea, y si os queréis bañar en el pilón, pues también.
0: Y además aquí las duchas y todo es a base de pilón, ¿no?
1: Sí, sí, yo de hecho creo que el primer día que venía todavía muy de ciudad me bañé con agua clorada, pero ahora llevo todos estos días que ya vamos a hacer una semana. Y
0: porque tú vives en Navarra, ¿no?
1: Yo vivo en Navarra, en Pamplona, sí. Sí.
0: Bueno, estamos en el norte, sí. Pero distintos, ¿no?
1: Sí, es diferente. Pero bueno, somos del norte también, eso se nota, ¿no?
0: Sí. Eso marca carácter, ¿no? Además, tu aspecto es también de galleguiña.
1: Ah,
0: es
1: sí.
0: Un aspecto de galleguiña.
1: Viví 5 años en Galicia, sí. Y a mí Galicia me parece que hay mucha magia, mucha energía de Meiga y eso me llama mucho también.
0: ¿Trabajas mucho en Galicia?
1: No mucho, no. Ahora en verano, solo en verano.
0: Pues muchas gracias.
1: Un placer.
0: Y nada más, igualmente. Y hoy estamos en Artealdea sintiendo pues la realidad. A veces dice que la radio, en la radio no podemos ver, pero podemos ver porque sentimos la sensación que sienten nuestros invitados y que es importantísima. Y tenemos con nosotros aquí en el estudio móvil a tres personas. Tenemos a Maika Álvarez, que es actriz. Maika, buenas tardes.
2: Hola, buenas tardes.
0: Tenemos a Sonia Vargas, buenas tardes.
3: Buenas tardes.
0: Y tenemos a Dan, que es un gran colaborador de Artealdea. Dan, buenas tardes.
4: Buenas tardes.
0: Dan, ¿cuál es tu apellido?
4: Mi apellido es Van Rijn.
0: Era mucho mejor que lo dijera él, porque yo no iba a pronunciarlo. La historia de Dan, me lo contaba, estábamos aquí con el micrófono apagado y me lo estaba contando. Maika me estaba diciendo, Dan viene conduciendo desde Holanda para Artealdea. No sé si eso es cierto, cuéntanos.
4: Sí, es cierto.
0: ¿Sí? ¿Vienes a propósito desde Holanda?
4: Bueno, siempre estoy probando de llegar aquí a tiempo, pero por ejemplo, por la pandemia no podía.
0: ¿Sí?
4: No era posible viajar, pero desde la segunda, ¿cómo se dice? Artealdea, yo he venido aquí casi cada año. Sí.
0: ¿Y cómo fue ese encuentro tuyo con Artealdea? ¿Cómo llegó ese?
4: Bueno, porque pues es como yo soy amigo con Gigi,
0: ajá,
4: ya desde los finales de los años 90. Y entonces yo lo sabía que estaba buscando un sitio y ha empezado aquí con la casa.
0: Ajá.
4: Y era en ruinas y ha restaurado todo. Y entonces, después, cuando ha terminado eso, él ha empezado a desarrollar su plan de hacer un festival aquí con amigos.
0: O sea, que un proyecto casi ese proyecto nació contigo también.
4: En parte. Pues, como ayuda moral, ¿no? Como se dice.
0: Maika es una de las actrices que antes hablamos con Humberto, de que está trabajando vas a presentar aquí con él una obra de teatro, ¿no? Pero tú, aparte de eso, conoces Artealdea desde dentro también muchísimo.
2: Sí, bueno.
0: Acércate al micro.
2: La gente que llevamos ya aquí unos años ya viniendo, pues sí, porque no te queda otra. Somos como una familia y una vez que ya formas la familia, es una comunidad. Entonces, todos los intrínculos y como hablaba ahí con otro compañero, como con toda la familia, a veces hay pues discusiones, abrazos. A veces a gente que viene, yo le digo, mira, esto es una comunidad de artistas, pero más que una comunidad es una comunidad. Entonces, aquí aprendemos mucho a nivel artístico, pero mira, lo que se aprende a nivel personal, eso es indiscutible. Es prioritario.
0: ¿Lo que pasa en Artealdea se queda en Artealdea o no?
2: Yo creo que sí, porque si alguna vez ha habido una discusión, ya ni siquiera al día siguiente, ¿no? A los 5 o 10 minutos nos estamos dando un abrazo y riendo, ¿no? Entonces es una lección de vida, y es esa lección de vida que es que todo es tan efímero, como lo dice el lema de nuestro festival, es el aquí y el ahora, y lo importante son otras cosas.
0: Está muy bien. Sonia, está viéndonos con cara de atención. ¿Cuál es tu función aquí en Arte Aldea o qué haces aquí?
3: Bueno, pues yo desde hace 11 años que llegamos aquí, y de forma igual, ininterrumpida, porque esta 21 edición de Arte Aldea no ha tenido ninguna pausa, ni siquiera en pandemia, y aquí estuvimos. También vinimos desde Madrid con aquellas preocupaciones de saber si se puede o no se puede, y vinimos. Cuando yo vine la primera vez, venía con mi marido y con mis dos hijos, que tenían 3 y 6 años. Entonces, desde ese momento no hemos dejado de venir ningún año. Mis hijos andan por ahí ahora, por el río, por las pozas, porque es un mundo para ellos. Esperamos todo el año llegar aquí. Mi función, junto con la de mi marido, que es guitarrista flamenco, es hacer cada año un espectáculo nuevo, totalmente nuevo, para estrenarlo aquí. O sea, nosotros no traemos nada que ya se haya estrenado, ni nada que ya hayamos hecho en otro lugar. Entonces, lo que hacemos aquí es estrenar con todo el cariño, y si después llega a otros lugares, pues bueno, pero este es el lugar donde queremos estrenar. Entonces, él toca la guitarra muy bien, es un virtuoso del flamenco, compositor también, y yo pues le acompaño con la voz, y bueno, tengo también una parte de danza oriental que he aprendido hace muchos años, y sigo manteniendo esa parte de la danza, y siempre introducimos aquí alguna. ¿Qué pasa? Que los hijos han tomado nota, y por ejemplo este año es el primer año que mi hija Lucía, que tiene ya 17 años, está dando un taller de flamenco por bulerías.
0: Ajá.
3: Entonces estamos encantados de ver cómo esa semilla va funcionando, de verla ella cómo ha tenido su grupo de alumnas y alumnos aquí en Arte Aldea aprendiendo a hacer una patadita por bulerías.
0: ¿Y cómo son los contrastes entre Madrid y Galicia? Para esto.
3: Los contrastes son enormes. Cuando llegamos aquí, bueno, el primer año, como te cuento, al principio mis hijos miraban, decían, mamá, ¿dónde la ropa? ¿Dónde lavaremos? ¿Dónde? Y decíamos, no, hijo, hay un pilón ahí que está maravilloso, que es un lugar de cita para charlar, para lavar, para... Y esos cambios, ellos viniendo de Madrid, pues les resultaban las horas. Pues mira, aquí no tenemos hora, podemos quedarnos charlando, tocando música bajita, charlando, haciendo jam session entre todos los músicos y artistas. No hay horas. Entonces esos cambios ellos los esperan con mucho gusto. Realmente es lo que más les... O sea, esperan que llegue este momento para viajar hasta aquí.
0: ¿Se os hace corto entonces los 7 días? ¿Se os hacen cortos así?
3: Se nos hacen cortos, pero nosotros no venimos 7 días. Nosotros venimos antes del festival para, a medida de lo posible, echar una mano a lo que se pueda, porque hay muchísimo que hacer aquí, claro.
0: Claro.
3: Cuando yo he venido en otras épocas del año, porque claro, ya te enamoras de Galicia, entonces hemos venido en primavera, hemos venido en Navidad, y recuerdo la última vez en primavera, vinimos para la Franqueira, para que nos invitaron los vecinos a venir, y resulta que yo me asomé al escenario y no me lo podía creer. Eso no era lo que yo estoy acostumbrada a ver cuando vengo a Arte Aldea. Eso era pues un bosque lleno de maleza, de ramas. Y yo decía, pero Gigi, ¿cómo puede esto? Dice, no, esto luego en cuestión de nada, yo me pongo a trabajar, quito maleza, porque esto luego no, ahora es lo que vemos, pero el resto del año todo crece,
0: claro,
3: ¿no? Todo,
0: claro.
3: Y es increíble el cambio que le da este hombre que decimos que parece que no hay un Gigi, sino que debe de haber como 6 o 7 moviéndose.
0: Y la ayuda de Dan.
3: Sí, de Dan y de muchísima gente.
4: Yo he visto cómo desarrollar todo, pues la huerta se dice, ¿no?
0: Sí.
4: Y está cultivando las verduras para
3: sí,
4: nosotros,
3: claro,
4: también. Pues hay muchas más cosas que él ha hecho.
3: Y mucha ayuda, hay muchos colaboradores que no podríamos nombrar, porque claro, nombramos a uno, pero hay muchísimos colaboradores que ayudan, y colaboradoras, muchas.
0: Bueno, pues quedaba Maika, antes casi tenías que contarnos algo y casi nos quedamos. Quería que nos contaras algo de también del espectáculo de hoy con Alberto y con Humberto, quiero decir. ¿Y qué tal? ¿Cómo ha surgido? ¿Cómo te sientes en él? ¿Cómo lo consigues ese papel? Porque antes, por la mañana, cuando llegamos, te veía preocupada.
2: No, bueno, no estaba preocupada. Lo que pasa es que como en esta obra de Humberto voy a colaborar. Entonces, Sonia lo sabe. Tú andas por aquí pues fregando platos, cocinando y te vienen: Maika, que me gustaría que colaboraras. Y yo, sí, sí, sí. Entonces, cada colaboración es distinta. El papel que voy a interpretar con Humberto no tiene nada que ver que el papel que voy a interpretar por la noche. Que no es que estuviera preocupada, estaba intentando percibir la esencia de ese personaje para cuando es como un libro y tienes que tener algo escrito. Entonces, el libro que voy a coger hoy por la tarde no tiene nada que ver con el de la noche. De hecho, son personalidades diametralmente opuestas. Entonces, tengo
5: son
2: que.
5: Las 11, Death en Portugal. Si estás ahí, sí, Radio, somos como a ti.
0: Estamos en una tarde de emociones aquí en Arte Aldea, en Piñeiro de Areas, en Covelo. Y tenemos con nosotros a Xiara. Xiara, buenas tardes.
6: Hola, buenas tardes.
0: Espera, encantada. Que tengo que abrir el micro. Buenas tardes.
6: Buenas tardes, encantada.
0: Podríamos decir Marizó. Buenas tardes.
6: Buenas tardes. Bueno, si te hablo como Xiara o Marizó, cambia mucho la personalidad.
0: Sí. Porque lo que me contaban tus compañeros y compañeras es que tú eres así como 5 o 6 artistas en una. No sé.
6: Bueno, en la vida cotidiana soy Isabel. Como cantautora y pianista soy Xiara, la chica que compone sus propios temas, que tiene un dúo de conciertos que se llama Sueño de Calíope. Y como Marizó es una andaluza que está loca, que está mal de la cabeza, que dice cosas muy heavy. Que ella, pues su hijo es Gigi, el director del festival. Dice: ay, ¿qué pasa? Que todo el mundo me dice cuando paso por la calle: ¡qué grande eres, Marizó! Y la gente grita: ¡qué grande eres, Marizó! Y yo digo: ya lo sé, ¿qué le voy a hacer? Y me he visto con un traje verde, con unos pendientes de frutas, un traje de flamenca, pero todo es como muy exagerado, como que es un artista que se cree más que nadie, que siempre está compitiendo y entonces se mete con todo, con todo. Piensa que va a tener un séquito de gente que la va a recibir en el festival, entonces pues se mete con todo lo que pasa, ¿no? Con los baños, con que sí que se cae en el comedor, con que si nadie la viene a servir, porque esto es una comunidad, en realidad aquí todos participamos, colaboramos, limpiamos, ¿no? Pero la Marizó piensa que está en Hollywood, que esto es, ¿sabes? Es como vive con una ilusión, ¿sabes? ¿Sí?
0: Bueno,
6: sí.
0: Pues tú, Xiara, eres
6: sí.
0: Una artista profesional, porque Sueño de Calíope lleva muchos años.
6: Sí, nosotros pertenecemos a la Asociación de Artistas Vocalities. El presidente es nuestro maestro de canto, José Pérez. Y a raíz de su sabiduría, de su enseñanza, nacieron distintos proyectos de concierto, ¿no? Y entonces, ayer hicimos el Furancho Musical, Per la Voce, que es una idea de él de cómo simular un furancho en directo con tapas, con vino, con personas del público formando parte de la escena, donde alumnos suyos también pueden salir cantando, pero que sea como una obra de teatro, ¿no? Unificando todas las partes y donde el hilo conductor es Marizó, que empieza a meterse con todo el mundo y donde ella quiere ser la que brille más y la que no sé qué y todo eso. Y fue lo que se presentó ayer.
0: Sí. Yo estoy asombradísimo. Es que no me salen las palabras. Bueno, ¿y cuántos años llevas viniendo aquí a Arte Aldea?
6: Pues no recuerdo la fecha exacta, pero yo creo que vinimos ya como a 8 o 9 festivales. Desde que vinimos no hemos parado de venir a Arte Aldea, porque yo como ser humano y como artista, las dos cosas, me siento muy agradecida de todo el amor que recibí en Arte Aldea, porque yo he crecido tanto he crecido como en las, dentro de la asociación Vocalities como en este festival, porque me han hecho confiar mucho más en lo que hago, he recibido mucho cariño del público, ideas, porque claro, nos juntamos artistas, es multidisciplinar, ¿no? Ves artistas de diferentes disciplinas que te inspiran a ti, tú a ellos, que compartes información, que de repente estás colaborando en otras cosas. De repente, pues había cine mudo y yo tenía pues que tocar el piano y ponerle la música en directo y con el público ya adelante. O de repente participas en un sketch que no sabes ni lo que vas a hacer y lo armamos todo en una hora. Y aparte de lo que ya has venido a hacer, ¿no? De lo que ya tienes proyectado. Entonces me parece tan rico. Y todas las personas que he conocido, algunas, muchas de ellas que repiten cada año, que tienes la ilusión de volverlas a ver, de volver a compartir, y otras nuevas que nos están sorprendiendo un montón, como el trío argentino que tocó ayer, que fue espectacular, ¿no? Y yo tengo un agradecimiento enorme con Gigi y con todo lo que, con todo lo que se ha gestado. Porque he sentido mucha paz en el escenario, incluso cuando vine con el dúo, con Sueño de Calíope, de decir, estoy tan tranquila, tan en paz, que hasta me da miedo, era como que, wow, de estar como en muy acogida por el público, ¿no? Y eso es, eso no tiene precio, ¿no? A lo mejor no todos los artistas llegan a sentir esta calidez de vivir estos entornos tan entrañables, ¿no? Y sería ideal.
0: Hay un silencio radiofónico para escucharte, para todo lo que acabas de decir. Tienes unas gafas, bueno, para decirle a nuestros oyentes, va con unas gafas de sol enormes y tiene otras gafas debajo.
6: Exactamente, sí.
0: Porque tomaste caipiriña. Ayer. ¿No? Porque nos dijeron que aquí la caipiriña es especial.
6: Sí, sí, dicen que la caipiriña es muy especial y el vino de Artardea con el que se metió Marizó ayer, que decía zumo de uva, porque había un vegetariano que no podía comer chorizo ni nada, y yo, es vegano, ¿y de qué país eres tú? Y entonces le decía, este chorizo es vegetal, está en estado vegetal y puede tomar zumo de uva. Y entonces la Marizó se metió ayer con todo. Lo que pasa es que la Marizó parece que está borracha, pero está muy cuerda, porque Marizó antes de actuar no bebe nada. ¿Con qué? ¿Con cuáles?
0: Con esas.
6: ¿Con estas?
0: Es que estaba, en este momento le estaba haciendo una foto con unas gafas muy especiales que tenía.
6: Y ahora con estas.
0: Y con estas también te hacemos. Bueno, pues son momentos así de radio muy especiales. Pues no sé si quieres añadir algo más.
6: No sé, porque no te dejo hablar a ti. No dejo ni que me haga pregunta ni nada.
0: ¿Quién tienes que hablar? Eres tú.
6: Me voy a hacer dueña de la radio si sigo aquí un rato más.
0: Pues
6: sí, que la camioneta es mía, todo mío.
0: Pero tienes que pagar las nóminas.
6: Eso no, esa parte no me gusta.
0: Bueno,
6: que muchas gracias. Gracias. Ha vuelto aquí Isabel, la persona. Y que nos sigan en las redes sociales, aprovechando la publicidad, que tenemos un espacio de conciertos que es la Casa Girasol, y que gracias a Gigi, que fue la persona que nos ha inspirado, a hacer una chiquita extensión de Artaldea recibiendo artistas de fuera en Casa

0: Con nuestra sintonía a cuestas, estamos ahora con numerosas más personas aquí en nuestro estudio móvil, que si llega a ser un camión, pues igual estaba lleno también. Pero porque muchísimos artistas, muchísimas personas, muchísima pasión hay aquí en Arte Aldea, y eso es lo que estoy valorando como más bonito de todo esto. La pasión, lo que transmitís casi todos y todas de este festival, de esta comunidad, aquí en Piñeiro de Aldea Covelo. Tenemos a José Pérez Pérez, que es presidente de Vocalis y es...
1: Vocalitis.
0: Vocalitis.
1: Y es Piñeiro de Areas.
0: Piñeiro de Areas, sí. ¿Qué dije?
1: De Aldea.
0: es que casi vamos a cambiar
1: Aldea,
0: ya.
1: Arte Aldea es el festival.
0: Creo que tenemos que cambiarle ya el nombre.
1: Ya tenemos que...
0: sí, no, no. Al pueblo.
1: De Aldea.
0: Y además es autor del Furancho Musical, ¿no?
2: Sí.
0: Explícanos qué proyecto, cómo es ese proyecto de Furancho Musical.
2: Eso es lo que acostumbra la gente aquí a todo el verano a hacer los restaurantes. Uh-huh. Van a hacerse los furanchos. Porque es más económico, porque es más asequible, porque es más atendido con ciertas razones. Entonces, pues ahí nace la idea de hacer un furancho musical con la música. Pero que cada que
1: en el escenario,
2: ¿no? En ese escenario cante todo el mundo que está en ese furancho.
1: Y el público puede sentarse.
2: Uh-huh. Sentarse. ¿Cómo puede cantar? Pues con playbacks de...
1: con bases musicales.
2: O con instrumentos musicales directos. Yo quisiera que fuera con instrumentos musicales directos. Pero bueno, eso es una cosa que es más costoso. Que de momento pues va a ser con playbacks o con una guitarra o con un, uh-huh, o a capela. Uh-huh. Entonces...
1: todo puede pasar.
0: A ti no te presenté, ¿no, Dania? Dije tu nombre.
1: No, pero bueno, yo lo estoy ayudando.
0: Quien está hablando es Dania, porque nuestros oyentes tienen que saber quién eres.
1: Sí, claro.
0: Dania D'Alfonso, ¿no?
1: Sí,
0: Dania D'Alfonso, que está bien. Bueno, vamos a seguir. Vamos a seguir porque te interrumpí, pero para presentarte.
1: Sí.
0: Y estabas hablando de que quieres mayor número de instrumentos. Pero que sí. Es todo así como muy abstracto, ¿cómo es?
2: Pero no, la música, para mí, la música es el fluido del alma, uh-huh, el fluido de energía del alma. La música es una vibración y con ella debemos vibrar todos. Cuando comes, te sientes bien escuchar música buena. Y eso es una cosa buena para todo el mundo. Entonces... por ahí decidí el Furancho Musical, que es la segunda vez que lo estrenamos aquí en
1: la tercera
2: vez, vamos.
0: Apunte. Nuevo apunte, sí, tercera
2: vez. Y tercera vez. Y bueno, pues muy contento, porque yo estoy muy contento también de este programa de Arte Aldea, porque llevamos viniendo varios años ya, como 14 o 15 años venimos aquí. Uh-huh. Y encuentras una colaboración espiritual, es decir, el trato de la gente, de los cuidados, las personas, la delicadeza. Comemos gratuitamente, dormimos gratuitamente y disfrutamos del momento de otros compañeros que vienen de todo el mundo a cantar y a tocar. Y a... uh-huh. Pues eso es maravilloso.
0: Uh-huh. A ver, Dania.
1: Bueno, yo voy a hablar del Furancho Musical, que el maestro no te ha definido muy bien, uh-huh, lo que es realmente, aparte de que es un furancho, sí, realmente. Pero Furancho Musical Perla Boche es un espectáculo, más bien es un espectáculo, y yo le llamo de comedia, varieté, bueno, uh-huh, tiene de todo incluido, pero en realidad es la inspiración es un furancho.
0: Ajá.
1: Y las personas pueden sentarse, el público, parte del público puede sentarse y consumir vinos, tapitas, que se lo ponemos reales, o sea, disfrutamos de tapitas reales ahí. Y nos da un gustito, pues, disfrutar de tapitas como el furancho real, que tiene sus tapas tradicionales de la gastronomía familiar, y crear un ambiente familiar. Artista público,

0: artista, que haya, que la gente se sienta también protagonista, ¿no? De esa, de esa, de esa mezcla de que hacemos entre nosotros. Y claro, fuera la primera vez que lo hacemos aquí en Arte Aldea. La primera vez fue presentado en Gondomar, bajo el apoyo del Consejo de Gondomar. La segunda fue en Vigo, en el auditorio de Vigo. Pagamos el auditorio, alquilamos el auditorio y lo hicimos. Y la tercera vez ha sido aquí en Arte Aldea y ha sido un exitazo.
1: Apuntado.
0: Ha sido un exitazo.
1: ¿Cuántos músicos o artistas, ¿no?, están en esta asociación que usted preside, José?
2: Pueden ser definidos muchos, porque mucha gente a la que yo trabajé con las voces para que cantara. Entonces he dado clases a mucha gente, conocidos, famosos y no famosos. Entonces, es mucha gente, porque cuando fue ancho podemos ser, por ejemplo, 20 personas y 20 son artistas. Quiere decir que uno canta una frase, otro va a cantar otra, otro va a cantar una canción, otro va a cantar otra cosa, o va a ser otra historia que sea artístico. Entonces es muy variado. Pues es una cosa que no puedes saber nunca lo que va a pasar en cada momento. Pasa espontáneo.
0: Marisol es el personaje principal, ¿no?
2: Ella, sí. Ella es que hace el reparto de todo esto. Ella es una persona que está preparada para improvisar inmediatamente.
0: Sí, improvisa y... bestial.
1: No, la vamos a fichar aquí para hacer los programas.
0: Buenísimo.
1: Ya me voy a ir yo.
0: Buenísimo, sí. Buenísimo.
2: Es una maravilla. Bueno, es maravilla cantando, es maravilla como actriz, es maravilla como todo, como persona, como todo. Pero eso viene ya de su familia y de todo, que son maravillosos. Y bueno, ¿qué puedo decir yo? Que es más lo más maravilloso.
0: Hasta participas tú cantando.
2: Sí, maestro. También, claro. Yo tengo que abrir la causa. Y entonces, pues bueno, a veces canto una cosita.
0: Una romanza, canta una romanza de Zarzuela, sí. La morena de mi copla.
1: ¿Cuánto dura el espectáculo?
0: Bueno, puede durar 90 minutos, así.
2: Sí. Sí.
1: ¿Y el público participa?
0: El público participa, sí. Mucho, y es mucho más activo cuando es real, o sea, cuando el público, no son artistas que están ahí, que puede ser también, ¿no? Puede ser que en el escenario estemos, pues, grupos folclóricos o gente que va a actuar. Pero lo que más nos gusta a nosotros es que sea el público.
1: Y el público le gusta también. Os habéis dado cuenta, ¿no?
0: Sí, lo disfrutaron muchísimo.
1: La gente le gusta participar y disfrutar de un espectáculo, siendo ellos parte del espectáculo.
0: Sí, eso es muy interesante.
1: Pues no sé si queréis decir algo más.
0: Bueno, algo más, que somos una asociación que creamos nuestros propios proyectos. Uno de ellos es este espectáculo y tenemos Dania Diva, es otro proyecto, soy yo como soprano, y lidero una ruta que le llamamos Ruta Lírica por Patrimonios Culturales Camino de Santiago, y esa ruta ya ha comenzado justamente haciendo animación de calle. Y lo hacemos por las ciudades del camino, las ciudades del camino de Santiago. Estas ciudades por el camino portugués, las más cercanas a nuestro entorno, Camiña, Vilanova de Cerveira, Vigo, Bayona, Sabarís, estas ciudades. Villa García. O sea, pueden variar, ¿no? Pero básicamente se basa en que hagamos un concierto en directo, con bases musicales, en directo en las plazas elegidas que hacemos. Y está gustando mucho ese proyecto, es uno de los proyectos. El otro es Sueño de Calliope, que es el dúo que tenemos entre Xiara y yo, la Marisol y yo. Tenemos ese dúo, pero bueno, ahí ella es compositora de sus temas y entonces ahí se hace más bien alrededor de su obra, y luego ella como cantautora también es otro proyecto que está funcionando. Ahora mismo está llamando una soprano que tiene una voz espectacular, que se llama Marga Carballo. Ya
1: y que no va.
0: Y que estaba sonando ahí
1: el teléfono
0: del maestro. Pero que también
1: pero este fin de semana todos esos proyectos apartados porque estáis.
0: No, este fin de semana solamente solo ha sido el espectáculo Per la Voce, porque ya eso
1: y Arte Aldea
0: es muy trabajoso.
1: ¿Desde qué día estáis aquí? ¿Lleváis aquí varios días?
0: Sí, desde el miércoles estamos aquí porque fue ayer, el espectáculo fue ayer. Entonces nosotros el resto del tiempo pues estamos colaborando, la limpieza, en mi caso la limpieza, el fregado. Dice que cante un poco.
1: Nos está pidiendo el público.
0: El público.
1: Este gran público que tenemos presente aquí, que cante. Que
0: cante.
1: Sí, una puedes. Una demostración a capela.
0: A capela.
1: Sí.
0: Bueno, yo voy a hacer algo así cubano, ¿verdad? Sí, sí, sí. Algo cubano, ¿no? Si para el teléfono o lo apagas o algo,
1: eso es
0: que no nos interrumpa.
1: Sí, ya está, ¿no?
0: Ya
1: sí,
0: está.
1: Ya está, ya. Frustrado.
3: Un, dos, tres.
0: Sí, lo hacemos. Ay, negro, si tú supieras que anoche te vi pasar y no supe que me vieras, a él no le harás como a mí, que cuando no tuve plata te me fuiste de bachata sin acordarte de mí. Ay, songoroco songo de mamey, songoro la negra baila bien, songoroco songo de mamey, songoro de uno, songoro de tres. Ae, vengan a ver, ae, vamos a ver, venga un songoroco songo, songoroco songo de mamey. Venga un songoroco songo, songoroco songo de mamey.
1: Pues muchas gracias por estar con nosotros también en este programa especial.
2: Muchas gracias.
1: Muy amable a todos.
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0: Sin duda este es uno de los programas de radio con más invitados. Podemos contar así, 1, 2, 3, 4, 5, que hayan pasado hasta este momento por nuestro estudio móvil, ya 14 personas. No sé si tengo tantas preguntas. Tenemos con nosotros a Leo Carrasco. Leo, buenas tardes.
1: Muy buenas tardes.
0: Tú no eres artista, ¿no?
1: Yo no soy artista, pero disfruto de los artistas.
0: Uh-huh. ¿Y cuánto tiempo hace que estás aquí en Arte Aldea? ¿Que vienes aquí?
1: Nada, este es mi tercer año. El primer año fueron un par de días sueltos, en plan de a ver qué se cocía. Fue para mí toda una sorpresa descubrir este lugar aquí en mitad de la nada y con esta cantidad de propuestas. Y ya me convenció lo suficiente como para el segundo año venir todo lo que era la propuesta de la...
0: ¿Y de dónde eres?
1: Pues vengo de Valencia.
0: De Valencia.
1: Así es que de un caminito.
0: Bueno, pues ahora nos están preguntando nuestros oyentes, y si no es artista, viene de Valencia, ¿qué es Leo? Leo, ¿qué haces?
1: Pues nada, yo me dedico al tema de la sanación, me termino de gustarlo llamarlo terapias, y bueno, me he especializado un poco en el tema de la microbiota. Uh-huh. Yo vine aquí porque Gigi también es una persona que tiene esto abierto a cualquier tipo de público, y cuando le comenté también un poco mi propuesta, pues le pareció aceptable y que podía ser compatible. Entonces nada, me he especializado en el tema de la microbiota y cómo esta puede abordar nuestro cuerpo y afectarnos a nivel tanto digestivo como ya a nivel de órganos, porque la microbiota una vez te afecta a nivel de intestino y te genera intolerancias y va generando problemas como colon irritable, enfermedad de Crohn, enfermedades inflamatorias sistémicas, pues ya muchas veces empieza a afectar a órganos más potentes, empieza a cargarlos y puede degenerar en problemas más graves. Entonces mi especialización es, digamos, encontrar las herramientas que la microbiota utiliza y emplea en nuestra contra, como esas intolerancias, alergias, trastornos hormonales, nerviosos, y deshacerlos. En este caso, la técnica sería mediante un tapping, y eliminaríamos la intolerancia o la alergia que la puedes haber tenido durante años y haberla padecido durante toda la vida. Se eliminaría en cuestión de 20 segundos.
0: Sí. ¿Sabes cómo le llaman a aquí en Galicia? A la gente como tú.
1: Pues no, pero...
0: Llámanle bruxos.
1: A los bruxos. Pues, alguna vez creo que me han dicho algo así.
0: Sí, que van a los... En las aldeas, en muchos sitios, pues hay los curanderos. Uh-huh. Bueno, pero esto no tiene nada que ver, ¿eh? No lo tomes a mal.
1: A ver, hay muchas ramas en todo lo que es el tema de la sanación, y uno le llama conforme le viene al espíritu. Entonces, por eso te digo que yo no me considero terapeuta, porque no vengo de una escuela formal. Uh-huh. Yo vengo, pues, precisamente de dos curanderos que me ayudaron a sanar mi propio proceso, porque yo estaba muy afectado de intolerancias y alergias. De hecho, estuve a punto de morirme, y gracias a dos curanderos que encontré, precisamente gracias a una persona de Galicia, pues pude recuperarme. Y pues mira, llamémoslo casualidad o no, mediante una meditación me vino que podía trabajar como ellos. Así es que lo intenté con mi padre como conejillo de indias, y mira tú por dónde funcionó. Y de ahí poco a poco para adelante, uniéndolo con mi propio proceso, pues hasta el día de hoy.
0: No, se te ve un aspecto espléndido.
1: Sí, vamos, o sea, en este año y medio.
0: Y perfecto.
1: Estupendo, me ha cambiado la vida. Entonces, pues ahora me dedico a compartirlo con los demás, porque considero que es una herramienta muy útil. Hay intolerancias y alergias que le están llevando de cabeza a mucha gente y que les están haciendo la vida muy difícil, y considero que es una herramienta muy útil como para poder liberarlo.
0: Sí, sí. Pues así. ¿Y tienes un gabinete aquí en Arte Aldea, un lugar especial para tu trabajo?
1: Sí. Gigi siempre nos habilita a dos o tres personas que nos dedicamos un poco al mundo de la sanación, nos habilita un espacio. Este espacio, pues nada, en una camilla, siempre además suele ser en un sótano a la sombra, muy fresquito y maravilloso, y más o menos con unos horarios. La gente, yo dejo un cartelillo con mi número, y quien está interesado, pues me contacta, y enseguida pues concertamos una cita.
0: Perfecto. Y si no, al pilón.
1: Y si no, al pilón. En el pilón siempre nos encontramos todos. Y si no, con la caipirinha. ¿Ya? Ahí
0: la caipirinha, por supuesto. Esta noche tomaremos una caipirinha.
1: Por supuesto.
0: Pues muchas gracias por estar con nosotros también, Leo.
1: Pues nada, a ti. Encantado.
0: Que todo salga bien. Seguimos en Arte Aldea en esta tarde calurosa. Afortunadamente, dentro de nuestro estudio móvil no hace tanto calor, pero fuera sí que pues, estamos a muchísimos grados. Y ahora con nosotros está Ana Belén López, Rita Carrasco y Ricardo Durán. Bueno, empezamos por Ana Belén. Ana, buenas tardes.
2: Buenas tardes.
0: Estaba aquí el micro equivocado. Buenas tardes.
2: Ahora sí, buenas tardes.
0: Háblanos un poco de... Porque los tres estáis en un proyecto y aparte hacéis otras cosas. Tú además haces otras cosas. Cuéntanos un poco en general.
2: Pues mira, vamos a empezar como las matrioscas, que tiene como mucho sentido de lo pequeñito, a luego el proyecto que tenemos en común. Mi proyecto es de divulgación científica sobre los beneficios de la danza, el movimiento, del arte. Soy doctora en neurociencia, trabajo en investigación y además soy bailarina. Entonces, en algún momento se me ocurrió decir, yo estas dos pasiones las tengo que mezclar de alguna manera y las quiero ofrecer a la gente, porque creo que la ciencia tiene que estar al servicio de la gente para que entendamos muchas de las herramientas que tenemos, y una herramienta muy potente es la danza y es el arte. Entonces, yo vine aquí a Arte Aldea hace 11 años la primera vez. Este es mi cuarto año porque, bueno, por motivos diversos he tenido que ir salteando distintos veranos. Y mañana lo que haré es un taller o una charla participativa, precisamente hablando de los beneficios de la danza y cómo hackear tu cerebro bailando. Y bueno, pues ahí expondré los últimos estudios que hay sobre la neurociencia del movimiento, neurociencia de la danza, y daré ciertas herramientas y algunos ejercicios para aprender a hackear de alguna manera, o aprender a modificar nuestros circuitos cerebrales hacia nuestro beneficio.
0: Porque el cerebro es quien manda, y nosotros, ¿cómo vamos a hacer eso?
2: ¿El cerebro es quien manda? Bueno, el cerebro manda, pero también recibe muchas órdenes, porque el cerebro está al servicio del cuerpo y el cuerpo está al servicio del cerebro. Entonces hay ahí un bucle precioso en el cual podemos influir el uno a través del otro.
0: Un bucle para la subsistencia, ¿no?
2: Para la supervivencia, para el bienestar, sí, total.
0: Pero los proyectos son fantásticos y lo que acabas de decir pues es tremendamente interesante. Yo no sé por dónde seguir la entrevista. Tu compañero, por ejemplo,
2: claro,
0: que explique un poco su... Después te voy a preguntar por tus impresiones sobre Arte Aldea, claro, sobre estos... ¿Qué significa para ti este proyecto?
3: Bueno, independientemente del proyecto que maneja Ana con Matrioska Leré y toda esta investigación alrededor de la neurociencia, yo he desarrollado con ella, aparte de la pieza que vamos a presentar este día en Arte Aldea, otra pieza que involucra el movimiento, sensores y música electrónica. Yo soy compositor de música instrumental y acusmática y electrónica. Y es un proyecto y una pieza que desarrollamos, la verdad, muy bonita. Alrededor manejábamos toda esta simbiosis con los movimientos, la detección de estos movimientos, compaginación con el sonido, con los visuales y en parte también con lo que ella investiga, la neurociencia, ¿no? Cómo esto se puede abordar en su proyecto de ella. Y bueno, yo ya abordando el otro proyecto que vamos a presentar hoy, que se llama la pieza extracorpórea, Los Árboles. Yo soy el que pone la música.
4: Que ya es bastante.
3: El que pone el play. Y bueno, también la música en directo. Ahora sí que yo desarrollo las ideas que ellas también me van dando, indicando para diferentes escenas en la pieza, y yo voy metiendo un poquito ahí mi cuchara, ¿no? También de ello utilizo el ordenador y un sintetizador como herramientas principales para hacer la música en este proyecto.
0: Rita.
4: Pues sí, mire, yo soy Rita, yo soy actriz, bailarina, y bueno, además de esta parte de la música, también está la música que creamos con nuestro propio cuerpo. El silencio es una pieza que te invita a entrar y conectar totalmente con la conexión con la naturaleza, porque la naturaleza tiene los sonidos propios y los tenemos en el cuerpo. Entonces es una pieza que nos invita también a estar adentro y afuera, porque empieza desde una manera, no voy a contar mucho para que la vengan a ver, pero que empieza desde esa parsimonia que tiene la naturaleza, de esa manera natural que es ser un árbol, que es ser parte de una flor, que es ser parte de la vida misma, donde todo está conectado. Es lo que intentamos también con la pieza, que no hay nada separado, todo está unido, y vamos desde una transición, desde una parsimonia y una tranquilidad hasta poder llegar al movimiento, donde entra en conexión también los efectos de la música, donde también abordamos también el cuerpo flamenco, ese arte también, y pues con algo también de tintes de danza buto. Y bueno, es una pieza que nos invita a eso, a que el público viaje a través de sentir que todo lo que se está pasando en el escenario, no solamente pasa en el escenario, pasa aquí adentro, extracorpórea, afuera. También, que late ese corazón.
0: Pues nos deja sin palabras. Ana Belén, estáis hablando de un proyecto artístico y de un proyecto curativo.
2: Preventivo.
0: Preventivo.
2: Preventivo.
0: Explícanos un
2: poco. Yo diría más preventivo porque creo que el conocimiento informado nos da muchas veces muchas herramientas para prevenir precisamente lo que luego hay que curar. Y la danza, el arte, la música, el teatro, mira, se me ponen los pelos de punta, creo que es una herramienta muy potente que nos ayuda a prevenir, pero hay que saber utilizarla y hay que ponerla a disposición de la gente. Muchas veces pensamos en la danza únicamente como algo estético, como algo a ofrecer hacia afuera, pero la danza tiene mucho que ofrecernos hacia adentro. Uh-huh. El arte tiene mucho que darnos de esto extracorpóreo, volviendo a utilizar el nombre de nuestra obra, de nuestro proyecto, llevarlo a incorporarlo, de lo extracorpóreo a lo incorporado.
0: Y tú llegaste, decías que estuviste hace 11 años, ¿no?
2: Llegué por casualidad pura y divina. Cuando estaba terminando mi tesis doctoral, no tenía vacaciones, dije, va, voy a probar este festival. Llegué aquí, vine con flamenco porque yo soy bailadora. Traje varios bailes, varias con una compañía que tenía antes en Madrid. Y llegué aquí y pues me enamoré del proyecto, me enamoré de la idea, me enamoré también de una persona que desde entonces, ahora es mi marido, las cosas que te trae
4: pasan
2: Arte Aldea. Sí, sí, sí. Aquí surgen muchas cosas en Arte Aldea.
4: Sí, sí, sí.
0: Pero decían que lo que pasa en Arte Aldea se queda en Arte Aldea, pero no.
2: No, aquí se volvió para Madrid.
4: va y viene.
2: Se volvió para Madrid.
0: Pues o sea, muy bien. Sí. Y háblanos un poco del... porque hablamos de uno de los proyectos, pero tú estás también como bailadora aquí.
2: Sí, en el de Extracorpórea también formo parte de esta compañía, que realmente es una compañía mucho más grande, pertenece al colectivo de danza Folk Corp, de Folklore y Cuerpo, Folk Corp Lab. La directora es Paola T., que bueno, por motivos personales no ha podido venir. Somos una compañía que trabajamos mucho con la investigación del cuerpo, la investigación del movimiento. Cualquier locura que se te ocurra, te vamos a decir que sí. Así que desde ahí vamos construyendo distintas obras y queríamos traer esta para poner un poco de manifiesto la lentitud de la naturaleza y que hemos olvidado, ¿no?, en las prisas que llevamos en el día a día. Así que estamos aquí una pequeña representación con mucho amor, una pequeña representación del colectivo Folkcorp, pues para traeros esta pieza que haremos esta tarde.
0: Bueno, ¿queréis añadir alguna cosa más, Ricardo?
3: Nada, pues los esperamos a las 7:30. Los esperamos a las 7:30 aquí en Arte Aldea para que disfruten esta pieza extracorpórea y todas las demás actividades que involucran este hermoso festival.
0: ¿Tú cuántos años llevas viniendo?
3: Yo es la primera vez que vengo al festival y me estoy encantadísimo. Espero volver el próximo año, se lo recomiendo.
0: Pero me dijeron que por la caipiriña, ¿no?
3: Por la caipiriña, eso. Así es.
0: Rita.
4: Pues para mí es la segunda vez y de muchas, así que aquí estaremos.
0: Pues muchas gracias a los tres por estar con nosotros.
3: A vosotros.
4: Gracias.
0: Seguimos con entrevistas desde el estudio móvil de SIR Radio de Galicia y ahora tenemos aquí en el set, dentro del estudio móvil, a Ana López, a Salvador Quesada, a Santos García. Y bueno, vamos a hablar de lo que hacen, porque todo lo que se hace en Arte Aldea es importante, todo es importante. Por ejemplo, las cosas que hace Ana López, que lleva muchísimo tiempo colaborando y trabajando en el festival. Ana, ¿te enfadas mucho?
4: ¿Enfadarme yo?
0: Enfadarte con las cosas salen mal, aquí falta un tornillo, aquí falta algo.
4: No, bueno, yo, a ver, eso es cosa de los chicos. Eso es cosa de los chicos, no, yo me dedico pues un poquito al mercadillo, Uh-huh. Es lo que más he hecho durante unos cuantos años. Pero sí es verdad que he colaborado pues en otros ámbitos. He colaborado con los otros colaboradores, ayudándolos un poquito aquí, un poquito allí, un poco también como chico para todo, como Santos. Pero bueno, sin tornillos.
0: ¿Desde el primer año?
4: A ver, yo conozco a Gigi desde un año antes de que empezara el festival. Ajá. Tenemos una historia que es un poco larga y no es para esto ahora mismo, no procede. Pero como colaboradora realmente empecé hace como unos 8 o 9 años, puede ser, aproximadamente, uh-huh. Sí. Unos 8 o 9 años, sí.
0: Salvador igual. Salvador, que es artista,
5: sí,
0: y gran colaborador del festival.
5: Sí, bueno, yo llegué hace 15 años porque además conocí a Gigi de una forma también muy particular en una ópera en Madrid, Madame Butterfly en Madrid, hace 22 años yo creo, por ahí. Uh-huh. Y ahí nos conocimos y me dijo, estoy haciendo un festival en Galicia, tienes que venir. Y bueno, en los inicios que estaba ya Santos, pues yo vine a la quinta edición, el 2010. Uh-huh. Desde entonces no he dejado de venir. Después me enganchó Gigi para hacer aquí de payaso para los niños durante 4 años, que ya no tenía repertorio, ya no sabía qué hacer. Digo, mira, aquí lo dejamos ya, pero tuve una anécdota muy, muy, muy bonita porque me encontré el año pasado, que se cumplía el 20 aniversario, el año pasado, ¿verdad?
4: Sí.
5: 20 aniversario, que no es poco, Y me encontré ahí en el pilón ahí unos chicos y tal, no sé qué, que tenían 20 y pico años ya. Y me dice, uy, tú eres el payaso Pepón. Joder, todos los veranos yo estaba ilusionado porque venía a llevar el Pepón y tal. ¿Cuándo venía el payaso Pepón? Digo, joder, me hizo una ilusión, pero digo, joder, cómo ha pasado el tiempo también, qué viejo soy, ¿no?
0: y Santos, también estuviste aquí desde hace muchísimos años, desde el principio casi.
6: Bueno, yo creo que el privilegio de que incluso Gigi me contó antes, uh-huh, la idea que tenía, pero que yo no la entendí muy bien, no sabía muy bien qué era lo que realmente quería montar, ¿no? Pero bueno, luego ya cuando lo montó, pues ya dije, ah, pues era aquello que me quería contar que yo no entendía, ¿no? Uh-huh. Claro, pensar en esto, ahora lo ves y, uh-huh, bueno, pues te dice mucho. Pero cuando era una idea, pues no sabías exactamente, ¿no?, cuál era el objetivo real, ¿no? Y pero bueno, yo me apunté desde el principio con él a venir aquí a colaborar, en una época en que todo era muy, muy rudimentario. Así se empezó. Y bueno, pues ya digo, cuando ya el tema se tecnificó, pues entonces ya me dediqué aquí a montar una pequeña consulta y hacer terapias naturales a la gente, ¿no?
0: ¿Tú de dónde vienes, Santos? ¿Eres?
6: Y, bueno, al principio hubo un tiempo que venía desde Oviedo, luego venía desde Madrid y finalmente desde Almería. Desde diferentes sitios porque me he movido bastante, ¿no?
0: Me estoy fijando en eso de las terapias, que hay, sois tres en total, en el festival hay 3 terapeutas.
6: Sí,
0: ¿no? En este momento. ¿Los artistas necesitan mucha terapia o qué?
6: Sí, realmente sí. Es una profesión que es más dura de lo que la gente se piensa y realmente genera mucho estrés y realmente la gente... Y bueno, pues hay que ayudarlos, ¿no? Hay que ayudarlos a superar esos temas, ¿no?
0: Ana, ¿querías decir algo?
4: Sí, los artistas necesitan terapia, pero los colaboradores también. Muchísima. Muchísima.
7: Para aguantar los artistas.
4: Para aguantar todo lo que es este. Es que es. O sea, son 9 días de festival, 9 días de actuaciones, sí, locura, 9 días de talleres. Unos con otros, unos vienen, otros se van. Oye, mira que necesito esto. Oye, mira, nos hemos olvidado de aquello. Oye, ¿y dónde está Gigi? Esa es la pregunta del millón siempre, ¿no? ¿Dónde está Gigi? Pues no lo sé.
0: No son los tornillos, son ¿dónde está Gigi?
4: No, qué va, qué va. Y es que es, o sea, llega un momento que estás entre eso y el calor. Y bueno, claro. Y luego que como el otro día, que se te cuela una tormenta de estas brutales, que lo tienes que cambiar todo de repente, entonces todos tenemos que estar como muy conectados, ¿no? Arte Aldea realmente ayuda a eso, a estar todos muy conectados y a resolver ciertas cosas pues con muchísima rapidez.
0: Bueno, Salvador, ¿quieres contarnos algo más?
5: Sí, bueno, yo ahora, mira, estuve estos 4 años, después ya pasé el testigo... Y ahora vengo, mira, este año precisamente vengo pues mostrando mis... Yo doy clase de interpretación ante la cámara y soy director también. Ahora me pongo a ser el director ya, porque me han premiado cortos en la India y bueno. Y lo voy a poner precisamente esta noche.
0: Ajá.
5: Junto con una performance que vamos a hacer un guiño al cine clásico, ¿no? Concretamente a la película El Crepúsculo de los Dioses. Y se pondrán dos cortos míos, el de Clown y Secretos, que han sido premiados y seleccionados en la India en varios festivales, ¿no? Entonces, bueno, pues la primera vez que lo voy a poner, además.
0: Uh-huh. Y la primera vez que se visualizan en Galicia. ¿O
5: en Galicia y en todos
0: sí.
5: lados?
0: Sí, sí.
5: Y porque no lo he puesto en ningún sitio. Como están en festivales, tampoco puedes ponerlos públicamente, pero en un sitio así como muestra, sí, ¿no? Entonces, uh-huh. qué mejor sitio que Arte Aldea, que bueno, que para mí Arte Aldea siempre estaré, si lo digo allí, estaré en deuda con él por lo que me ha aportado durante 15 años, ¿no? Uh-huh. A nivel humano, a nivel artístico, a nivel de todo tipo, ¿no?
0: Pues muy bien, no sé si queréis añadir algo más, Santos.
5: Que tú eres aquí fundador.
0: Bueno, aún nos queda por Gigi por pasar por sí. aquí, por el confesionario
5: el
0: este.
5: El principal.
8: Creo que puedo decir mater, vamos. Que vamos, Arte Aldea, pues yo aquí he visto crecer a muchísima gente. Tengo un hijo incluso de que todos los años viene aquí, empezó viniendo conmigo y ahora viene aquí, y además es el que al final es el marido de Ana, la de antes, la que estuvo antes hablando.
0: Sí.
8: Y aquí realmente se establecen unas relaciones estupendas y bueno, pues amigos. Y
0: al final se forman familias.
5: Se forma una familia, sí,
0: sí, para pero
5: una
0: real,
5: familia.
0: ¿No?
5: Así lo considero yo, una familia. Sí, sí. Una familia Arte Aldea, el oasis de los sueños.
0: Pues muchas gracias a los tres por estar también con nosotros.
4: Nada, un placer.
0: Gracias.
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4: Estamos contigo.
9: Estamos contigo. 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

0: Seguimos hablando de las sensaciones y de la historia y de todo lo que ocurre en Arte Aldea. Y ahora vamos a hacerlo con Karina More, que estuvo y está pues bailando tango. Es una, digamos, especialista, o ahora nos dirá, o una bailadora, o no sé cómo se llaman a las tanguistas, a las que bailan tango, ¿cómo es?
1: Cuando uno va a una milonga, sí, es milonguera o milonguero, y si no, bailarín de tango o bailarina.
0: Pues Karina, si te saludamos, buenas tardes.
1: Buenas tardes.
0: Karina, ¿qué? El tango dicen que es el baile más difícil que existe. Eso dicen.
1: Eso dicen, pero sí, tiene mucha, ¿cómo te puedo decir?
0: Para ti fácil.
1: Para mí es muy
0: bueno,
1: fácil.
0: Bueno, después de ensayar mucho, ¿no? Muchas horas, sí, de ensayo.
1: Después, claro, hay que, para bailar arriba del escenario tenés que tener muchos ensayos, muchas horas. Y nada, para tener conocimiento del tango ya desde pequeña, desde los 13 años, más o menos. Mucho menos, 5 años, que empecé con mi abuelo.
0: Que empezaste con tu abuelo, sí, que ya, sí, se dedicaba.
1: Sí, no, él no se dedicaba. ¿No? Él hacíamos los bailes, los cumpleaños, festejábamos en casa, en las casas, y siempre se ponía tango y se bailaba. Uh-huh. Y entonces ahí empecé con mi abuelo yo, y me hacía bailar con la escoba también, me acuerdo.
0: ¿Y cómo era? ¿Cómo es el espectáculo que haces aquí?
1: Bueno, acá yo me desplayo, o sea, es aquí en Arte Aldea, es muy mágico, o sea, podés practicar, ensayar, podés hacer muchas cosas, pero cuando vos subís arriba del escenario y tenés esa vista enfrente, que no lo tiene en ningún otro escenario.
0: El paisaje, ¿no?
1: El paisaje,
0: desde el paisaje.
1: Ese paisaje hermoso que tenés arriba, enfrente del escenario, es una maravilla. Entonces es como algo muy mágico. Y te desplayás y podés hacer lo que vos quieras ahí. Uh-huh. Entonces todo lo que tengo ensayado, por ahí ni eso hago. Simplemente siento la música y lo bailo.
0: Te dejas llevar, ¿no?
1: Me dejo llevar totalmente, sí. Hace muchos años que vengo aquí.
0: ¿Cuántos años?
1: Y vengo desde el 2014-15, desde el 2014-15, todos los años. Todos los años.
0: ¿Incluso el de la pandemia viniste también, ese?
1: Sí, sí, con el streaming, claro, sí, lo hice, sí. Uh-huh. Es hermoso, o sea, estar aquí es algo maravilloso, es muy importante para todos los artistas. Uno aquí es, ¿cómo te puedo decir? Uno
2: familia, familia.
1: Es una familia entera que tenemos aquí, con todos los años que venimos, ya nos conocemos de jovencito, ahora estamos todos más viejos. Cuidado, pasan los años.
0: Tampoco pasaron tanto.
1: Mis hijas venían cuando eran muy chiquititas.
2: Sí, dos o tres años.
1: Sí, dos o tres años tenía Florencia y bailaba tango conmigo, sí, en el escenario, sí, sí. Y bueno, los chicos cambian y cada uno por su lado y siguen bailando y siguen.
0: ¿Dónde vives?
1: Yo estoy residiendo en Vigo ahora.
0: Ahora
1: hace muchos años.
0: ¿Vives en Galicia?
1: Sí. Doy clases ahí, uh-huh, en el café de 4 a 4. Uh-huh. Y ahí estoy dando clases. Estoy con una pareja nueva que tengo, Alfredo, que es milonguero y sabe muchísimo de tango. Es impresionante la forma que da clases y eso conmigo. Es fantástico y se aprende muy bien.
2: ¿Que ha bailado aquí contigo?
1: Ha bailado aquí conmigo el domingo, sí.
0: ¿Quién habla detrás? Es...
2: Perdón.
0: Salvador Quesada, que está apuntando, pero bueno, que también podemos, nuestros oyentes deben saberlo. Pues el espectáculo, nos hablas de tus sensaciones, nos hablas de Arte Aldea. En este 4 minutos que llevamos hablando, has contado muchísimas cosas,
1: sí,
0: importantes, ¿no? ¿Y le ves futuro a este festival?
1: Sí, y iba a durar muchísimos años y que siga durando, porque es lo que da este festival es mucho amor, mucho compañerismo. Conoces un montón de gente nueva, artistas. Y bueno, esto se hace como una familia prácticamente. Y el culpable de esto es Gigi. Es nuestro Gigi, que es mi hermano para mí. Es puro amor, tiene mucha vitalidad, es impresionante lo que es.
0: ¿Le conocías antes a él? ¿Le conocías
1: a Gigi
0: antes?
1: No, yo lo conocí a Gigi aquí en Arte Aldea. Cuando vine en el 2014, me trajeron Dania y Ciara. Ellos me trajeron aquí, hablaron de sobre Arte Aldea y digo, ay, bueno, digo, vamos. Bueno, pero en ese momento no tenía pareja de baile. Entonces le dije a Florencia, a mi hija, digo, ¿querés bailar un tanguito conmigo? Y me dice, bueno, mami, me dice. Y entonces vinimos y ahí quedamos, ¿no? Que ahí lo conocí a Gigi, en esa época.
0: Pues.
1: Y hablando de eso.
0: Y pasaron 20 años.
1: Y pasaron 20 años. Hablando de eso, vino mi pareja de baile. Así está, Alfredo.
0: Pues saludamos a Alfredo, que los estábamos esperando. Le estábamos esperando y ya va a entrar en el estudio móvil.
3: Hola,
0: ahora
3: hola.
0: Mismo. Lo que pasa es que Alfredo no escuchó las cosas que dijiste, tan bonitas. Y,
1: sí.
3: La última parte escuché.
0: Alfredo, ¿qué sensación, qué sientes cuando bailas tango aquí en Arte Aldea, en el escenario? Que tu compañera ya nos lo dijo, pero esa parte no la escuchaste. Entonces, a ver si la respuesta es parecida.
3: Bueno, yo creo que es inigualable, porque creo que mi vida va a ir en un escenario mirando al monte. O sea, realmente es una sensación impagable. Así que muy, muy, muy contento, muy agradecido, bueno, de Karina, de Gigi, obviamente, y haberme encontrado con esta locura, ¿no?, de Arte Aldea.
0: Contaba que tú te incorporaste más tarde que ella. ¿Cómo fue ese encuentro con Arte Aldea y el tango?
3: Bueno, el encuentro, o sea, en realidad yo hace un año que estoy aquí viviendo en Galicia, vengo a Argentina, la conocí a Karina, empezamos a trabajar juntos. Y como Karina hace muchos años que viene a Arte Aldea, me invitó. A mí me gusta todo este tipo de eventos que se hacen así, a pulmón, a corazón, ¿no? Sin tinte comercial. Así que obviamente que me sumé y espero seguir sumado de aquí en adelante.
0: Bueno, pues muchas gracias a los dos por estar con nosotros, también aquí participando. Ya viste, la entrevista fue fácil.
1: Muchas gracias a todos, muchas gracias a ti y nada, buenas tardes.
0: Y ahí os veremos a medianoche.
1: A medianoche.
3: Muchas gracias.
0: Y subió un home aquí, a un estudio móvil de Si Radio, subió un home con una guitarra que se llama José Duarte. José, buenas tardes.
4: ¿Qué tal? Buenas tardes.
0: ¿Onde actuaches aquí, en Arte Aldea?
4: Sí, estuve colaborando con el espectáculo de Furancho que llevan a cabo José Perlavoce y su equipo. Me invitaron a actuar en su Furancho, en el Furancho de Marisó, y bueno, estuve ahí cantando un par de cosas mías. Sí.
0: ¿Y la primera vez que pasas por aquí?
4: No, ya estuve esta tercera vez. O primeiro ano foi no 2019, creo, e vin tamén invitado con Dani Adiba e Xiara, e acompañalas a elas, e colaborando como músico, e voltei o ano pasado
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4: vin só, e estuve, sí, o ano pasado aquí actuando, sí, tuve un espacio para min, e sí, esta é a terceira vez que veño, sí.
0: E que che parece isto?
4: Isto pareceme, pois bueno, algo moi, moi, que é único, novedoso, digamos, un abanico de festivais que hai en Galicia, que bueno, que proliferan moito así a nivel multitudinario en espazos xa, bueno, un pouco preconcebidos, en espacios grandes, pero isto é un espacio moi natural nunha aldea daqui de Paradanta, da comarca de Paradanta, unha aldea que se chama Piñeiro de Areas, como saberedes. E bueno, onde nos xuntamos aquí en Arte Aldea cada ano, bueno, se xuntan xa case fai 21 anos, non?
5: Mediodía en Galicia, ás 11 en Portugal.
0: Arte Aldea es un festival alternativo que se celebra en Piñeiro de Areas, en Covelo, y hay lugar para diversidad de cuestiones, como hemos visto a lo largo de este programa y como estamos viendo, y también hay lugar para el rap, que también es arte. Para hablar de ello tenemos a Gabriel y a Saúl, que ayer presentaron, pues actuaron aquí en Arte Aldea. Gabriel y Saúl, muy buenas tardes.
6: Hola, buenas.
7: Hola, buenas.
0: Bueno, ¿qué hicisteis aquí en Arte Aldea?
6: Pues, en verdad, nuestras actuaciones, como son canciones propias, no es como que cambie muchísimo de un año para otro, pero siempre tratamos de cada año intentar pulirlo un poquito más, tenerlo un poquito más ensayado y más practicado. Pero claro, cada año se nos complica un poquito más porque, claro, empezamos a venir aquí hace 9 años. Uh-huh. Llevamos ya 9 años con este, y si podemos intentaremos hacer 10 con el siguiente. Y claro, al principio era bastante sencillo, veníamos 2 amigos nada más, era yo con otro amigo, nos quedábamos en una casita aquí a 10 minutos andando, y era venir los 2 días que actuábamos y volvernos un poco para la ciudad. A partir de ahí, un par de añitos más tarde, ahí por el año 3º o 4º más o menos, empezaron a venir bastantes más amigos nuestros, gente que también rapeaba de nuestro grupo, gente que rapeaba, aunque no fuese del grupo, los invitábamos para venir, y así había como invitados especiales en los conciertos, etc. Pero por el resto, poco más. Es como que la organización cada vez es un poquito más difícil porque somos cada vez más y cuadramos peor en los trabajos, los horarios, los días libres, etc. Pero bueno, llega un punto que intentamos como ya pillar las vacaciones para esta semanita de aquí.
0: Ya. O sea que tenéis un pequeño ejército ya con vosotros.
6: Sí, sí, empezamos siendo 2 y ahora este año creo que rapeásemos, éramos 7-8 más o menos, y luego ya de colegas que traíamos con nosotros he llegado a contar hasta 25-30.
7: Es como que el rap ya tiene como un hueco en Arte Aldea.
6: Sí.
7: Siempre, ya desde hace años, ya una o dos veces, o incluso 3, ¿cuántos te hemos actuado de máximo? O sea,
6: yo recuerdo un festival donde llegué a, el anterior, si no me equivoco, el 8º, donde llegué a actuar hasta 5 veces, si no me equivoco. Claro, pero en 3 días, sin embargo. O sea, pero porque surgieron imprevistos, había un par de eventos que tal, entonces dijeron, oye, estaría bien que salieses a rapear un cachito tal para este evento tal. Eran cosas que no teníamos planeado como tal, teníamos planeado 3 actuaciones, 2 en el escenario principal, 1 en el escenario de atrás, pero poquito más. Pero sí, el año pasado se fue un poquito de manos en ese sentido.
0: Además, supongo que como pasa siempre, que estás ahí en el calor del festival y bueno, y vente para acá y tal, ¿no?
6: Sí, sí, tal cual. Porque además es una cosa que es eso, el calor acaba trayendo a gente que... Hay gente que cuando llega aquí ya sabes el primer día o la primera hora, ya sabes si se van a querer quedar más tiempo o si ese va a ser el único día que estén ahí, porque no queda otra opción. Eso ya se sabe. Por lo general, lo normal es que la gente se quede.
0: ¿De dónde venís vosotros? ¿De Vigo?
6: Sí. De Vigo y del mismo barrio, de Colla.
7: De Colla.
0: Que es donde hay más raperos, ¿no?
6: A ver, en Vigo, la verdad que en concreto en Colla.
7: Bastante. Yo creo que sí. Yo creo que es muy loco.
6: Y sobre todo porque no se conoce a todo el mundo, obviamente. O sea, es algo bastante, entre comillas, underground, por así llamarlo, ¿vale? Como muy escondidos los nombres, por así decirlo. Entonces, si te pones a buscar debajo de las piedras, es una locura. Pero en general en Vigo hay bastante más rap del que se piensa la gente.
0: Sí. ¿Y de qué hablan vuestras canciones?
6: Exceptuando las canciones que hacemos absolutamente de broma, uh-huh, exceptuando ese tipo de canciones, el resto tratamos de ser lo más naturales posibles, pero lo más naturales posibles, o sea, no inventamos nada, no nos andamos con tonterías, no, es simplemente explicar un poquito lo del día a día o situaciones cotidianas, entonces eso a la gente como que le gusta, porque es como que puede ser que la canción entera dure 2 minutos o 3 minutos, no te guste, pero siempre habrá una frase, ¿sabes?, que digas tú, hostia, esto a mí me pasa, o vale, entiendo lo que dices, ¿sabes? Y es eso, son canciones con mucho, mucho contenido. Es una tras otra, una tras otra.
0: ¿La forma de pensar de la gente joven está ahí? ¿Los problemas, las preocupaciones?
6: Sí, vuestras. O sea, porque...
0: ¿O no?
6: Sí,
0: o...
6: sí que es verdad que nos han comentado que, por ejemplo, que las letras que muchas veces que son como... O sea, no tristes, ¿sabes? Pero como hablando mucho... No sé, como de problemas diarios, ¿sabes? O sea, cualquier... contratiempos, situaciones de estrés, ansiedad, etcétera, etcétera. Pero también creo que es uno de los géneros donde más fácil es explicar eso. O sea, hay un montón de géneros donde es fácil explicarlo, pero al menos a mí es el que más cómodo se me hace. Y por eso lo hago, o sea, es un poquito por eso, porque es el que más cómodo se me hace para explicarlo de esa forma. Es, siento que puedo poner muchísimo contenido en solo 3 minutos. O sea, yo he hecho canciones que a lo mejor he tardado un mes y duran 3 minutos de nada. Y sin embargo digo muchísimo, pero muchísimo más que cualquier otra canción que me haya hecho también de 3 minutos, porque todo eso depende de etapas, son todo etapas. De hecho, cuanto más salgas de casa, más vas a escribir, 100%, eso 100%.
0: Bueno, no sé, tú le echas una sonrisa de vez en cuando,
7: yo
0: como asintiendo, ¿no?
7: Sí, a ver, es que al final sí que es verdad que cada uno tiene sus letras, hay gente que... Igual es más de escribir temas tristes, más temas de desamor, más... Pero yo creo que sí que nosotros, si ponemos aquí, es mucho de... Yo, por mi parte, sí que igual soy más triste muchas veces, porque yo... Al revés, él dice que cuanto más sale de casa, más quiere escribir. Y yo creo que escribo cuanto más estoy en casa.
0: Sí.
7: Cuando más estoy así, un par de días no salgo de casa, tal, no tengo nada que hacer, es como que me empieza a llegar también la inspiración. Por la noche, sobre todo. Yo suelo escribir mucho por la noche, suelo vivir más de noche que de día, la verdad.
6: Sí,
7: pero
6: son,
7: bueno.
6: son cabezas que funcionan distintas, pero sí.
7: Pero bueno, eso, al final cada cabeza también funciona distinto, pero todo al final acaba siendo, no sé, que es rap al final. O sea.
0: ¿Tenéis un rap de Arte Aldea ya? ¿No tienes, ver, o no? Que... ¿Igual sí o no?
6: No me esperaba la pregunta, pero es un melón bastante grande. Pero a ver, lo que pasa...
7: Ya me iban.
0: Algo hay.
6: Lo que hablé de ese tipo de momentos, o sea, de canciones de más de coña, ¿sabes? Más que sabemos que van a ser de coña, ¿sabes? Porque al final tú una canción normal que hagas porque te sale hacerla, la empiezas y no sabes... Ya no es que no sepas cómo acaba la canción, sino que no sabes qué va a ser el siguiente patrón y la siguiente frase y la vas haciendo sobre el ritmo y tal. Pero ¿qué pasa? Que cuando ya vamos a hacer una canción de este estilo así de coña, ya sabemos un poco por dónde va la cosa. Ya pillamos otro tipo de bases, igual rap mezclado con cosas más bailables como, yo qué sé, merengue, bachata, reggaetón, tonterías así, ¿sabes? O sea, tonterías, tú me entiendes, ¿vale?
0: Sí.
6: Porque además nos gustan mucho también otros géneros así más bailables y más así. O sea, no es como que nos encerremos en esto y ya está, ¿sabes? Nosotros de fiesta cualquier cosa, pero cualquier cosa. Y, ya. Y sin de fiesta tampoco, pero sí. Y hace un par de añitos sí que hicimos una, que el estribillo también de Arte Aldea, una tontería así, ¿sabes? Y a la gente le gustó bastante. Entonces yo recuerdo que ese año lo cantamos pensando, a ver, imagino que a la gente le gustará, porque hablamos del festival, era todo referencias y con un estribillo más o menos pegadizo. Y a partir de ahí pidieron otra e intentamos hacer otra al nivel, pero ninguna cuajó tanto como esa. Ninguna cuajó tanto, pero bueno, sí que cada año

0: hubierais aportado vuestro granito de arena a este programa sobre Arte Aldea.
1: No, y yo te iba a decir que gracias por venir y por interesaros, porque Abre es un sitio que siempre acaba llegando más gente, siempre acaba llegando más gente, pero es un sitio que necesita ser cuidado para que siga yendo adelante. Y es un sitio que necesitamos que la gente que viene entienda a lo que se viene. Entonces nos encanta que vengáis un poco a hablar y a interesaros por el sitio, porque así también nosotros tenemos como esa forma de invitar a la gente de una forma que no sea del boca a boca, ¿sabes? Tenemos otra voz y gracias por eso.
0: Pues muchas gracias por esas palabras también. Gracias. Seguimos en Arte Aldea, en Piñeiro de Areas, en Covelo. Y hoy tenemos con nosotros también a componentes del grupo Raíces de México, que actúan este año por vez primera aquí en Arte Aldea. Entiendo que es la primera vez. Tenemos a Itzel y a Kenia. No sé si se incorporará alguna compañera más, pero de momento estáis vosotros. Esa es la primera vez.
2: Es la primera vez y estamos muy emocionados de que Galicia nos empieza a abrir las puertas y nos empieza a invitar y nos empieza a incluir en festivales. Estamos muy emocionados de estar aquí.
0: ¿Cómo surgió vuestro proyecto?
2: Bueno, el proyecto surge como un grupo de amigos que aman bailar, aman México. Entonces nos metimos a un taller de danzas folclóricas y empezamos a aprender, empezamos a ver que había sitios donde presentarnos y tenemos a una compañera que su madre de toda la vida ha hecho vestuarios, se llama Aurora. Entonces tenemos la suerte de que Aurora nos empieza a confeccionar los trajes. Uh-huh. Entonces ya con las ganas de bailar, esta excelente profesora que tenemos y con una persona que nos está haciendo los trajes, se fue haciendo un proyecto más grande, así que decidimos hacerlo asociación para mostrar la cultura mexicana, Asociación México-Galicia.
0: Uh-huh. ¿Y cuántas personas sois en vuestra agrupación?
3: Somos 10 personas, la mayoría de ellas pues somos mujeres, necesitamos más hombres a ver si se animan. Uh-huh. Con estas presentaciones y tal, y en principio eso, somos la mayoría, eso, somos 8 mujeres y 2 hombres, y nos toca rotar así un poco en pareja y también hacer bailes solo dinámicos de mujeres y tal.
0: Y toda, en principio todos mexicanos, ¿no? O mexicanos, mexicanos y mexicanos.
3: Estamos, sí, la mayoría son mexicanos, pero tenemos a un colombiano.
2: Un colombiano y la profesora es argentina.
3: Es argentina.
2: Ajá. Sí, porque el mexicano decide dónde quieren nacer. Así que y todos están invitados a sumarse, sean o no sean mexicanos, claro.
0: Claro. Se incorporó Angie también. Angie,
4: hola, ¿qué tal?
0: ¿Qué te parece este proyecto que tenéis en marcha y actuar aquí en Arte Aldea?
4: Ah, encantada, es el primer año, estoy emocionadísima, me encanta la gente, el recibimiento, está fantástico, les invito a que vengan a vernos hoy a las 7, estáis todos invitados, ¿eh?
0: ¿Cuáles son las piezas que vais a bailar? ¿Tenéis un repertorio muy amplio?
2: Claro, mira, el día de hoy bailamos en la primera parte Veracruz. Bailamos sones jarochos, tenemos un baile que es muy, muy místico, se llama La Bruja. Bailamos con una vela en la cabeza encendida.
0: Ajá.
2: Y podemos decir que al ritmo de las olas del mar y bailamos el fandango, que es una fiesta. Posteriormente hacemos un descanso para el cambio de vestuarios y bailamos la región de Jalisco, que son las alazanas, que es alusión al caballo alazán de esa región, y la famosa el la son negra. De la negra, que es una de las canciones más representativas del mariachi en México, y esa es la que más ilusión nos hace presentar, porque las mujeres es lucir el traje y lucir toda esta coquetería que viene con el baile mexicano.
0: Uh-huh. Y solamente baile mexicano, ¿no? En vuestro grupo.
3: Sí, solo es folclor mexicano. Pero claro, en las distintas partes de México, cada estado tiene su baile tradicional, como pasa aquí en Galicia, que tienen que está el baile tradicional gallego,

0: o en Zaragoza, la Jota, pues en México, como hay tantos estados, en cada uno de ellos tiene su propio baile.
1: Uh-huh. ¿Y cuántos estados acogéis en vuestro grupo por el momento, no?
2: Por el momento hemos trabajado estas dos regiones. Queremos sumar la región de Aguascalientes y la Sinaloa. Región de Sinaloa, sí. Pero vamos cogiendo unos cuatro bailes representativos de cada región, porque bueno, tenemos que abarcar 32 estados de la República, así que tenemos trabajo.
0: Es muy amplio.
1: Sí. Estáis en Vigo y decís que cualquier persona que quiera aprender a bailar,
0: o quiera venir al taller, sí, o quiera conocer un poco de nuestra asociación, de nuestro baile, de nuestra cultura. Están bienvenidos. Estamos en
2: la Asociación Torreiro de Coya.
1: En la Asociación Torreiro de Coya. Pues nada, nos queda ya el aviso y esperemos que por lo menos algún chico más aparezca.
0: Chico, chica, bienvenido a todos los que se quieran.
1: No, pero como decías antes,
3: todas las edades. Estás invitado también.
0: Exactamente.
1: Bueno, pues aprovecharemos.
4: Realmente.
1: Pues muchas gracias por estar con nosotros.
2: Gracias.

0: Arte Aldea. Y vamos a hablar ahora de. Vamos a hablar con Marta, que viene del País Vasco y que viene a dar pues, un taller. Pero es. Marta ya es una vieja conocida de Arte Aldea. Pero ella misma nos lo va a contar. Marta, buenas tardes.
1: Buenas tardes.
0: Bueno, este año, ¿qué haces en Arte Aldea?
1: Este año he venido a dar curso de clown, como los primeros años, porque cada año he dado cursos diferentes respecto al teatro, muchos años, y hemos hecho muchas cosas. Y entonces he venido con el clown, y también he venido con un personaje que traje aquí hace muchos años, que es la brigadista, que, con la que hice las conclusiones del Festival de Arte de hace muchos años, y se ve que la echaban bastante de menos, porque la gente la recordaba y me le preguntaban cosas y bueno, pasamos muy bien ayer en la noche, sí.
0: Y Arte Aldea para ti es súper conocida, ¿ya llevas cuánto tiempo viniendo?
1: Pues yo creo que llevo unos 10, 11 años, por ahí 10, 10 igual, sí, sí.
0: ¿Y cómo fue tu encuentro con Arte Aldea, por casualidad?
1: Pues fue el primer año, no llegué a venir, venía una amiga y tal. Y luego otro año estaba dando clases a pequeños en una escuela y me dijeron, uy, a ti te va a gustar un certamen que hay de artistas en Galicia, muy libre y tal. Y ya era tarde y no llegaba, entonces me dieron el teléfono de Gigi y él dijo, sí, sí, tú ven, aunque sea el último día yo te meto y actúas. Y vine con un personaje que tengo que es la Moden y actué el día de las pandereteiras, que me gustaron muchísimo, unas mujeres impresionantes que les sobraba el micrófono, les sobraba todo, cantaban, era increíble, increíble. Y
0: pandereteiras de Toutón.
1: Bueno,
0: creo que eran de Toutón.
1: Bueno, lo sé, eran geniales, geniales. Vienen aquí, el día de los Eranes es genial. Es muy guapo. Yo actúo muchas veces el día de los Eranes y me encanta. Y luego ya, como es un espacio tan abierto, yo he traído cosas que no he hecho en ningún sitio. He hecho. Y los talleres también, según lo que vaya a actuar ese día, ese año, les doy algo con respecto a eso. Cuando he hecho clown, he dado clown. Cuando actué en el río, usé de telón el agua. Y metí los objetos en diferentes sitios porque me dijo Gigi, para no molestar a los vecinos, me dijo, este año vamos a quitar los espectáculos de la noche. Y empezaron a quitar a partir de tal hora, ya no se hacen para no molestar. Entonces le dije, ¿qué vas a añadir? Y dijo, habíamos perdido las excursiones, las voy a retomar. Digo, pues yo le tengo muchas ganas al puente que hay en el río, tiene una acústica increíble, yo bajo ahí a cantar, me encanta. Y me dice, sí, pues hay aquí una excursión que se llama El Camino de los Muertos. Y dije, buah, yo de la muerte tengo escrito cómico, mágico, trágico, ¿no? Hice una pieza que empezaba mágica, seguía trágica, continuaba cómica y acababa mágica. Fue muy, fue genial, fue genial. Me dio un poco de, ¿cómo se dice? Sí. Hipotermia.
0: El Camino de los Muertos queda pasando por los pasos, ¿no? De pasos de sobre el río, ¿no?
1: Sí, sí.
0: Que aquí se llaman polras, creo que se llaman.
1: Polras, ah.
0: Pues dramaturga, bueno, tu actriz también.
1: Sí.
0: Profesora, ¿qué tal los alumnos de este año?
1: Muy bien, muy bien.
0: Alumnos y alumnas.
1: Es un poco locura porque hay tantos talleres y tantas cosas que hacer que no sabes si vas a tener grupo de repente. Y este año me ha gustado mucho porque a veces nos dejan un local en Peñero de Iglesias, ya no nos lo dejan, y lo hemos hecho en Barcia de Mera.
0: Sí.
1: Entonces se ha apuntado gente de allí también. Y esto yo lo quería hace mucho, ¿no? Que aparte de la gente del festival que se acerca en un pueblo, la gente se acerque del pueblo, ¿no? Y eso me ha gustado, me ha gustado. Y espero que sigamos haciendo, como que expandirnos, que sea bastante inclusivo, ¿no? Además tú das un taller gratis que vale un pastón por ahí, ¿sabes? Eso me ha dicho uno de los alumnos. Yo he hecho, cuesta. Le digo, ya, pero nosotros venimos a través del festival, ¿no? Y el festival es algo abierto. Y bueno, pues es para aportar.
0: ¿Quiénes venís? Dices, nosotros venimos, ¿venís todos los componentes o...?
1: Venimos gran parte de los artistas y los artistas somos de diferentes sitios. Pues Sonia y Oscar que bailan, y Oscar es un guitarrista increíble, es un guitarrista profesional muy bueno. Vienen de Madrid. Luego está Sueño de Calíope, Ciara, Dani, sí, sí. Vienen de Vigo, yo vengo del País Vasco, no sé, antes venían las polifacéticas estrambóticas, que eran un grupo que amenizaban todos los días con algo diferente, un grupo musical que hacían cosas para niños, que han venido durante muchos años. Y ahora de ellas ha quedado una que es nuestra técnica principal, Cam. Ajá. Camila. Los técnicos también hacen una labor, también vienen de fuera, vienen de Madrid. No, José es de aquí. José es de aquí y está siempre trabajando aquí. Es una persona increíble. No sé, es que hay tanta gente y luego hay muchas labores que atender, ¿no? Porque sí que es verdad que como no sabemos igual funcionar con esto del voluntariado internauta, pues al final los voluntarios somos los propios artistas, gente que se acerca también y dice, ¿podemos hacer algo? ¡Sí, sí, sí! Y sí que esto queda un poco así, ¿no? Acabemos haciendo todos de todo. Y en las conclusiones decían, pues para cantar bien ópera hay que secar bien vasos. Tú secas bien vasos, tú cantas tenor. Que acústico, fantástico. Pero hay que sacarlos, dejar brillo, que si no cantas de mierda, ¿no?
0: Pues Marta, no sé qué más preguntarte, pero seguro que tú quieres decir algo.
1: No sé, pregúntame.
0: ¿Te quieres que te pregunte?
1: Sí.
0: ¿Qué sensación interna te da Arte Aldea?
1: Bueno, pues un poco de todo. Hay veces que acabas agotada cuando hay muchas labores que hacer fuera de... Porque yo siempre vengo de un taller intensivo, luego la muestra es fantástica. Se hace muestra de casi todos los talleres y el día de las muestras es muy bonito. Toda la gente que ha participado en los talleres, de eso me gusta mucho, ¿no? Y la sensación de la gente de no tener que... no sé cómo decirlo. Hay cabida para todo el mundo. Tú quieres aquí hacer algo, vas a poder hacerlo, vas a poder tener apoyo de otras personas. Y luego el intercambio, ¿no? Ahora me acaba de hacer una especie de Reiki, una profesional del Reiki, y le digo, ay, gracias, de verdad que a mí me siento. Me dice, hombre, el taller que tú nos has dado de clown también ha sido fantástico, no sé qué, me ha movido todo y tal. Y nos hemos reído mucho. Y tú, pues al final es mucho intercambio y eso es fantástico. Y sí que me gustaría, pues eso, que viniera gente voluntaria, pues como hacen por ahí, ¿no? Vienen unos días y disfrutan del festival y vienen a hacer aquí, pues, voluntariado, como se hacen muchos festivales, para que no acabemos agotados a veces. y para pertenecer, porque eso también te da mucho, ¿no? Al final cocinas junto con otra persona o te... Y es muy guay. Y también salen colaboraciones. Yo he hecho colaboraciones de clown con otra payasa que venía. Ahora me dice Ciara, que ella tiene un personaje que la Marizó.
0: Sí.
1: No. Me dice, a ver, si hacemos una colaboración.
0: Nos habló de él.
1: Sí. Me dice, pues sí.
0: Pues nada, pues para el año me apunto yo también. Y voy al taller contigo. Bueno, no sé si ya quiero concluir la entrevista. Pues... preguntándote si quieres decir algo más.
1: Pues mira, me alegra que te apuntes a mi taller, pero he de decirte que te costará decidirte, porque hay muchos talleres. Y claro, la gente quiere ir a todos. Lourdes hace cerámica y monta hornos aquí de cerámica. Así te entrevistado.
0: Sí, sí, sí.
1: Es increíble las cosas que hace. Yo qué sé, siempre hay cosas. Yo voy a los cuando puedo, voy donde cita a bailar danzas de aquí, no sé. Muchas gracias por la entrevista.
0: Muchas gracias a ti.

0: Pues casi ya terminando nuestro programa, tenemos que hablar con el alma mater de todo esto. Más o menos los oyentes tienen ya una percepción de lo que es en realidad, pues, Arte Aldea, después de escuchar a todas estas personas que pasaron por nuestro estudio móvil. Pero tenemos que hablar con Gigi, con Alberto García Tejedor, que es el, digamos, el director y es el creador de esta magia que ocurre aquí en Piñeiro de Aldea. Buenas tardes, Gigi.
1: Buenas tardes.
0: ¿Cómo ha sido posible crear esto?
1: Pues posible por el tesón. El tesón y la cabezonería de un vasco.
0: Tú eres vasco.
1: Sí.
0: ¿Y encontraste un refugio aquí? Porque me dijeron que alguna de estas casas es tuya o todas.
1: No, todas no. Estas son estas cuatro así. Cinco que hacen como un redondelito con un espacio central. Que bueno, ha sido también un poco raro, ¿no? Porque cada una es de un propietario y aquí generalmente no se vende prácticamente nada. Pero tenía que ser así. Hay unas abuelas que ya fallecieron, porque las conocía casi todas las de aquí, ya hace 23 años. Y cuando me preguntaban, y había una, dice, no, dejarla en paz, él está aquí porque tenía que estar aquí. Uh-huh. Y eso se me ha quedado en mi corazón, sí.
0: Uh-huh. Sí. Y tú llegaste, te enamoraste del sitio, ¿no?
1: Pues mira, la historia es larga, la voy a resumir, ¿no? Esto la culpa la tiene Norma Dual, que dirás, ¿qué pinta aquí Norma Dual? Claro, nos llamaban de Televisión de Galicia dos veces al año y a su programa. De ahí, claro, yo no conocía lo del Camino de Santiago. Y decía, ¿esto era esta gente que viene con la mochila? ¿Qué es esto? Ah, Camino de Santiago. Y digo, y me explicaron un poquito. Yo tengo que hacerlo eso un día, que a mí me gusta así la aventura. Y lo hice. Acabé en La Coruña. En ese transcurso resulta que me hablan de Sargadelos, me cuentan que hay becas, ¿qué tal? Una de las noches que vuelvo de grabar en televisión, a la 1-2 de la madrugada, escribo una carta, porque había que escribir una carta, ¿por qué quieres ir a los cursos? Y resulta que esa carta llega tarde, digo, ya me he quedado sin ello, pero resulta que esa carta, de todas las cartas que llegaban del mundo, porque está abierto al mundo esas becas, la guardan, porque les resulta peculiar. Claro, yo luego, no sé dónde la he guardado, pero un día la leí y digo, ¿no me extraña? ¿Qué he puesto yo aquí? O sea, no era consciente de los que escribía yo a las 2 de la madrugada. Pero me llamaron ellos. Uh-huh. Y allí. Y a partir de ahí conozco a Sheila, una gran persona que llevaba el Encuentro Internacional de Cerámica. Y que ahí es donde conocí a Lourdes, que habéis entrevistado antes. Y resulta que es una apasionada brutal de su propia tierra. Y era una locura. Salía del trabajo, me recogía, íbamos, me enseñó todo Galicia. Y me enamoró Galicia. Y yo soy del País Vasco. Sí, también sí. Es una joya aquello a nivel naturaleza.
0: Sí, sí.
1: Pero acabé aquí.
0: Uh-huh. Alberto, ¿tú, tu profesión eras o trabajas todavía en televisión?
1: No, ya no.
0: Ajá.
1: Es una cosa u otra. Lo último que hice ya es Teatro Real. Y me acuerdo a Nuria, la hija de Nuria Esper, que está en dirección de artística. Ya últimamente ya me llamaba, porque también tenía el privilegio de que me llamaban para los casting o para las audiciones, que también era una cosa rarísima. Pero tenía un rollo muy bueno con Nuria. Y ya últimamente había reposiciones y ya dije, Nuria, mira, o es Teatro Real o es Arce Aldea. Está creciendo y ya me absorbe de una forma brutal. Mm-hmm. Y lo entendió.
0: Y al final, uh-huh, estás en Arte Aldea,
1: sí,
0: viviendo aquí. ¿Vives todo el año aquí o no?
1: 8 meses.
0: 8 meses del año.
1: Todo el mundo tiene 11 meses y uno de vacaciones. Yo tengo 8 meses y 4 de vacaciones, que realmente no son vacaciones. Uh-huh. Me hago mi ruta de amigos, amistades, conocidos, familia. Y luego, si puedo, tengo una gran amiga, Begoña Rovira, y me marcho, nos hacemos un viaje por ahí.
0: Uh-huh. Caray.
1: Sí.
0: Y Arte Aldea, ¿lo concebiste un día, un buen día? ¿Decidiste, porque nos han contado esto, o nos lo contó Quesada, o su compañero, que sí, a ver si tengo por aquí el nombre, porque no me acuerdo.
1: Salvador Quesada.
0: Salvador, sí. Pero no, quien nos lo contó exactamente fue Santos García.
1: ¿Ah?
0: Santos García nos contó
1: sí,
0: que... que tú le habías dicho una vez cuál era tu idea,
1: sí,
0: pero que no la entendía. Hasta que tú lo tuviste ya materializado.
1: Ah, vale, sí.
0: Y
1: no me acordaba.
0: Dijo, sí, nos lo contó él. Y cuando lo tuviste materializado, pues surgió todo esto.
1: Sí.
0: Y ahora, 20 años después, ¿cómo lo ves? Si ves hacia atrás.
1: ¡Buf! El trabajo brutal. Y cuando tienes, como he dicho al principio, fe y tesón en lo que crees, aunque te llamen loco tus amigos, tu familia diga, pero este, o los propios vecinos digan, ay, filliño, cuando les decía, voy a montar un festival, me miraban de arriba abajo y decían, las abuelas, filliño, sí, filliño, porque yo el primer año tenía que ir con una campana por las carreteras, por los caminos, y diciendo, vecina, que empieza a hallarte aldea. ¡Sí, que esté con los cerdos, espera!
0: Y no te...
1: Claro, y me venían con su batita, con sus zapatillas, claro. Y teníamos aquí, nada, un escenario muy pequeñito, con un equipo de estos Investronic, o no sé qué, de esos de compacto, de los primeros que salían. Y los asientos eran las antiguas vigas de la casa, entre enganchadas en dos cubos de pintura con piedras dentro.
0: Y al final ese público no se quedó, ¿no? Este año los vecinos siguen viniendo o vienen menos.
1: No, el tema es sobre todos esos vecinos mayores ya no están con nosotros.
0: Ah,
1: desgraciadamente, claro, pero es la vida, sí. Claro, 21 años.
0: 21 años, la gente,
1: claro,
0: se va.
1: Claro, era gente muy mayor toda.
0: Uh-huh. Sí. ¿Y por qué le llamas este año Arte Aldea Efímera?
1: Porque realmente esto es yo siempre digo, es como un ecosistema muy frágil.
0: Uh-huh.
1: Y es efímero, porque yo en un momento dado o cualquiera, esto desaparece y ya está, y queda olvidado.
0: Uh-huh.
1: Claro, es efímero toda la vida, las cosas, la pintura, el arte, las personas, el planeta. Uh-huh. Claro, tiene un tiempo.
0: De todas las los artistas que han estado por aquí, muchos de ellos se quedaron a vivir, ¿no? Aunque vengan todo este tiempo.
1: Bueno, a vivir estos 10 días.
0: Sí, no, pero forman parte de la vida del festival.
1: Ah, bueno, totalmente. Sí, sí. Si no fuese por ellos, como dicen, ah, tienes la cabeza ya, pero vosotros y los brazos y las piernas. Sin vosotros yo, ¿qué? Por mucha cabeza que tenga, ¿qué? No puedo ni caminar ni coger nada, que sois vosotros los que... Claro.
0: Pero quería preguntarte, sí, de todos uh-huh, ellos, ¿hay alguien que te, no sé, que te haya llegado especialmente al corazón por su capacidad artística, por algo muy especial?
1: No, mira, este festival está abierto a todos, tanto a los grandes profesionales como a la gente joven que no tiene acceso a escenarios porque es joven. Pero siempre, si yo hablo con ellos, si el proyecto suyo de futuro artístico tiene ese punto, digo, venga, tenéis aquí un escenario. Y a veces me arriesgo, porque digo, ahora ya quiero ver. Alguna vez he dicho, venga, va, y me pega un susto, y digo, nunca más. Primero me enseñáis el proyecto, me habláis de él, y luego lo vemos y lo valoramos. Y luego están los artistas, que ya tienen una avanzadísima edad, y como todo, se olvidan. Entonces aquí tienen un espacio maravilloso para seguir mostrando esa experiencia que, como digo yo, tenemos a José, que le llamamos maestro, porque es un maestro ya, es una persona con un peso ya.
0: La parte social, ¿no?, del festival, ¿sería esa?
1: Claro, esto es un poquito como los retiros que se hacían, claro, yo le tengo que llamar festival, pero realmente es un retiro de artistas que conviven. Todos los que aman Arte Aldea tienen la posibilidad de convivir 24 horas con artistas y los propios artistas hacer un parón a nivel profesional y interrelacionarse entre ellos. Porque luego tenemos los momentos de la jam session. Claro, de repente uno saca un estilo de música y se fusiona y se generan cosas muy bonitas a nivel musical y a nivel emocional. Claro, de conocer a gente nueva, ¿no?
0: El folclore, gallego, el tango, sí, todo tipo de música, teatro. Ajá. La verdad es que son muchísimas.
1: Mimo, payasos, o sea, payasos circo.
0: Sí, sí.
1: Con fuego, con bueno, impresionante el chico, sí. el artista.
0: Yo supongo que cuando termina, cuando empieza, estarás diciendo, uff, a ver cómo empiezo todo esto, y cuando terminas sientes un poco de alivio, ¿no?
1: No, porque todos los años siempre hay picos por aquí, picos por allá, y esto hay que colocar, y hay el embellecedor, los banderines, los no sé qué. Claro, luego hay, esto realmente es una escenografía, porque luego, claro, la gente que ha venido fuera del festival alucina, dice, Gigi, ¿y aquí se hace todo? Digo, sí. ¿Y dónde está todo? Guardado, plastificado, porque esto es Galicia. ¿Y no dejas el escenario montado? Digo, no, porque el año que viene está podrido. Claro, es de madera. Estructura de hierro, gracias a Dios ahora tenemos una estructura potente y estable, pero toda la base es de madera porque vienen bailarines y necesitan madera. El bailarín necesita que el suelo flexe para no lesionarse.
0: No vemos que haya ningún logotipo de instituciones, pero no sé si tienes colaboración.
1: Bueno, tengo, el ayuntamiento nos da el apoyo, porque este festival singular pues tiene sus precariedades, y entonces dentro de una vamos a decir límite, siempre tanto concejalería de cultura como ayuntamiento, allí alcalde, siempre, incluso cuando la pandemia, que yo creo que fuimos el único festival europeo que siguió adelante con el streaming y sin público presencial. Estábamos aquí 40 personas y ninguno se infectó de nada. Tanto alcaldía como concejalía de cultura nos dieron material de higiene, una mochila con producto de desinfección, y yo todas las mañanas a las 7 estaba desinfectando todo.
0: Sí. ¿Y por parte de la Xunta, Diputación, tenéis algún apoyo? ¿Y lo que lo has intentado conseguir?
1: Mira, todo eso son gestiones y papeleos. Yo, si me meto en gestiones y papeleos, no hay Arte Aldea.
0: ¿Y cómo lo financias? Porque aquí esto se necesita dinero para...
1: Con mi dinero.
0: Para mover todo.
1: Con mi dinero. Bueno, y financiamos también aportaciones voluntarias. Tenemos pinchitos, ropa de segunda mano. Tengo mi huerta ecológica, que el último día pues pongo cajas y digo, llévate lo que quieras y aporta algo para el festival mantenimiento. Generalmente no cubre, pero por lo menos los gastos no son tan elevados.
0: Pues debe ser uno de los pocos festivales
1: único, dicen.
0: Único que no tiene ninguna subvención pública. Eso también, ¿eh? Lo podéis decir muy alto muchas veces.
1: No, y que dura 9 días, que yo siempre digo 10, porque al día siguiente hacemos desmontaje en común entre todos, artistas, colaboradores, simpatizantes, todos. Hacemos como una cadeneta y venga, desmontar escenario, tetería, escenario número 2, venga, butacas todas. Claro, es un curro. Eso sí, luego nos damos nuestro ratito de placer en Presigueiro y a la noche en las Pozas de Piñeiro. Dormimos bajo las estrellas y a la mañana siguiente desayunamos y nos vamos a ver los caballos salvajes, que hay preciosidad. Y es el momento de cría, entonces es bellísimo ver aquello.
0: Pues Gigi, no sé si quieres decir algo más.
1: Pues que todo el mundo y todo el público que esté escuchando esto, pues que se anime a venir. Bueno, no todo el mundo, porque claro, hay que decir una cosa. Como no tenemos ayuda institucional económica, no tenemos unos baños dignos, tenemos unos baños mínimamente dignos, pero no tenemos baños químicos, no hay fosas sépticas. Es una aldea que está muy, muy dejada de la Xunta. No, ya no hablo de ayuntamiento, hablo de la Xunta.
0: Es una
1: aldea. No tenemos colector. O sea, las aguas van donde podemos. Claro, esto es muy complicado. Estamos en 2026. Hay países que decimos tercermundistas que tienen todo eso ya.
0: Esto es una aldea en los años 50 o más
1: o
0: antes.
1: 40.
0: O 40.
1: Claro.
0: Nada, pues muchas gracias. Y los que no puedan venir este año, que vengan para el año, porque seguro que, que van a escuchar este podcast.
1: Sí, pero que no vengan muchos, no tenemos capacidad ni tenemos apoyo logístico, porque no tenemos ni aparcacoches ni nada de nada. Hay que estar con mucho cuidado. Y luego el tema de higiene. La gente a veces hay que recordarles que no tienen colillas, que no tenemos barrenderos, nadie nos limpia, lo limpiamos nosotros. Y las botellas, las latas. Claro, a veces tenemos que recoger de los terrenos de los vecinos.
0: Un festival para poca gente y con muchos artistas.
1: Es brutal. Y de una calidad muy grande. Aquí ha estado Rebeca Ross, ha estado... Bueno, ahora mira, me pillas. Pero gente muy buena que ahora está... Claro, el Bruxo Caimán ha venido cantidad de años. Incluso ya metido con representante. En sus cláusulas dijo, quiero que me respetéis Arte Aldea. y él, el único ya que venía era Artealdea, fuera de su contrato. Y le respetaron.
0: Pues muy bien, sí. Muchas gracias por estar con nosotros. También muchas gracias por acogernos en tu festival, en vuestro festival.
1: Okay, siempre está abierto
0: y, para todos. Y esperemos que esto sirva también pues para que se conozca un poco más y por, para una cosa importante, que se respete.
1: El tema es ese, el respeto. No la tolerancia, no, el respeto. Tolerar es aguantar. Y aquí no venimos a aguantar, venimos a disfrutar y a respetarnos.
0: Pues muchas gracias.
2: Okay. 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

Llegamos al final de este programa especial desde Arte Aldea, en la parroquia de Piñeiro de Areas, en Covelo. Han sido más de 2 horas y media para conocer a personas, para escuchar historias, para descubrir el proyecto y los proyectos personales, y sobre todo para acercarnos a lo que ocurre cuando un grupo de personas decide crear un espacio diferente y compartirlo con los demás, como está ocurriendo en Arte Aldea durante estos primeros 9 días de agosto. Por nuestro estudio móvil, este espacio de hojalata y madera, han pasado artistas, creadores, músicos, algún visitante. Cada conversación, cada actuación y cada historia nos ha permitido descubrir un poco mejor este universo que durante 9 días, como decimos, convierte Piñeiro de Areas en Covelo en un punto de encuentro para la cultura y para la creación. Esta tarde domingo finaliza estos 9 días, finalizan estos 9 días de agosto, y aún hay posibilidad de que, si lo desean, puedan acudir a Piñeiro de Areas en Covelo para asistir a Arte Aldea. Desde aquí, desde Piñeiro de Areas, nos despedimos. Gabino Porto estuvo al micrófono en el estudio móvil de SIR Radio de Galicia. La dirección técnica ha sido de Jaime Aranda. Arte Aldea seguirá siendo eso, un lugar para encontrarse, para crear, para compartir y para soñar. Por este año nos vamos, pero volveremos en 2027.

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0: 7 da tarde, 6 en Portugal.
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